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0: intendente que nos vamos a conocer, un intendente muy cerquita aquí nomás, de Roldán, un poquito más para allá. Estamos haciendo todo para hacer una nota al Rolly. Y la ciudad de La Rosa, el intendente de la ciudad de La Rosa, a Javier Meyer.
1: Son las cuentas de la vida.
0: Y a un político, para mí es el número uno de Santa Fe, lejos. Hoy está. Gracias a Walter, a su chofer, que está haciendo todo lo posible para que yo viaje a Santa Fe y haga una nota espectacular. No, una nota no, de la economía. Vamos a hablar de la vida. Vamos

Gustavo. Ya le hice varias notas. Esta va a ser una nota. ¿Cómo una nota desnuda? ¡No, Michi! ¡Una nota!

0: vida me ha dado la oportunidad de conocerlo. La vida me ha dado la oportunidad de traerlo a mis bailes.
1: Conocerte fue un disparo.
0: Se va a venir una nota con este señor.

0: Yayaré, ¿cómo andás, Pam? Escuchame que se viene la época de los moncholos. ¿Vos lo conocés a mi yerno? Se llama Esteban Salazar. Vende pescado, pa. No se dirá. Cansó sacar el fin de semana.
1: ¿Con qué?
0: Con bicho blanco.
1: ¿A mí le va bicho blanco?
0: Escúchame, acá estoy con mi amigo Alberto Cortés. Saludo para Mancilla de Timbúe.
1: Amigo Mancilla.
0: Sí, pa, pasame el tema. ¿Cuál? Te pido, nunca me pasaste un tema.
1: ¿Cuál?
0: Pasame el perro por musiquero.
1: Dale.
0: Para mí, mi amigo Cortés y Mancilla. Y el hijo con la pinta. ¿Sabes quién le puso ese sobrenombre? Mi amigo Alberto Cortés. Lo vio con un Renault 12, estacionado en la casa, no andaba.

0: de nodos. Fuimos a comer. Es muy amigo el suegro de Colapinto. Y me dice, corté, mirá Colapinto. Y ahí quedó Colapinto. Te quiero mucho, amiguito. Saludos para toda tu familia. Decirle a la madre que me whatsappee.
1: Epa. Sí. ¡Ey! ¡Para un poco! Sí, la madre es mi hermana.

arde o no es de hombre pedir perdón a una persona que hace mucho no se habla. Me encantaría tomar un café y mirá lo que pido. Me encantaría tomar un café, tener una charla, darle un abrazo. Y si después no nos hablamos como hasta ahora, yo ya estaría listo. Ya me quedaría más tranquilo, me quedaría con los recuerdos de los buenos momentos que uno vivió con él, de comida, de charla. Me encantaría. Ahora le voy a decir qué persona es. De tomar un café. De hablar. A lo mejor no volveremos a ser amigos como éramos antes. Pero lo digo al aire. No me quita de ser menos persona, menos hombre con pedir disculpas. Me encantaría tomar un café con Pablito Guido. Me encantaría tener una charla y darle un abrazo. Después, que sea lo que Dios quiera. Te mando un abrazo, Pablo Guido, si estás por ahí. Aquí es cuando estuvo con

Que recuerdo ahora que hablaste de Freddy. El de sombrerito soy yo, Karina. Si te acordás, cuando lo veas a Freddy, regalale esa foto, que seguro que no la tiene. A esa no la debe tener, Karina.

0: andamos todo bien. Quería si me podés pasar un tema de Soles Tropicales. Soy el mecánico de Díaz Vélez. Te mando un abrazo grande y buen programa, ¿eh? Muy buen folclore también, así que muy lindo programa, hermano. Seguí así.
1: Carlito de la ciudad de San Lorenzo. Díaz Vélez. Carlito, te mando un abrazo grande, Carlito querido. Hicieron la carita, recién llego a casa. Soy Javier, Javier y Luján. Lalo Delirio, pastor de los Santos Palmera, lo que sea, hermano. Te mando un abrazo, Javi, allí en Bustinza. Verá que en diciembre nos estamos viendo, ¿eh? En diciembre se viene la gran mega fiesta, la fiesta de la

razón, porque que yo sepa, yo no conozco esos temas. ¡Hola! ¡Buenas noches! ¡Buenas noches, señor mayor! ¿Cómo anda usted? Quería ver si me dio paso el tema de Sergio Torre, vino tinto, estoy yo, que haciendo el aguante como todo.

Le mando un abrazo a Leti Espíndola, Leti querido, allí en la ciudad de Carrecaranía, mi amigo Leti. Hola Leti. Hola amigo Leti. Mando a Rojita Cortés, a Colapinto, a la gente de Olivero.

0: ¡Hola, hola! ¿Ahí me escucha? ¡Hola!
1: ¡Hola! ¿Me escucha, carita?
0: A ver, pará. Ahí estamos. ¡Hola! ¡Hola, hola! Te escucho, a ver, ahí, pará. Pará que me acomode el sonido, pará. Pará. Ahí estamos, Hola, amigo.
1: ¿Qué hace, carita? ¿Cómo andas?
0: Bien, ¿y vos?
1: Todo bien, carita, acá escuchándote.
0: Te escucho un poquito bajo, amigo.
1: Ahí lo puse todo lo que era baratito. ¿Me escuchás ahora?
0: A ver, un poquito más. Ahí estamos. A ver, hola.
1: Hola, carita.
0: ¿Cómo andas, amigo?
1: Bien.
0: Te quería preguntar, ¿cómo conoces todos los lugares de Rosario, Mauri?
1: Era andariego, carita, andaba por ahí.
0: ¿Sí? ¿Anduviste por varios, es decir, todo Rosario?
1: Sí, la verdad que sí, carita, los boliches me los conecté todos, por suerte.
0: Sabés que tenemos, el teléfono mío está en todo volumen, tengo volumen de entrada. ¿El teléfono tuyo está bajo en volumen? ¿Puede ser? Hola.
1: Hola, carita, ¿está todo lo que da este?
0: ¿Sí? Entonces algo está pasando, no sé qué puede ser. Ahí, para. Mauri.
1: ¿Se escucha mejor o no?
0: Se escucha bajo, no sé por qué. Bueno, Mauri, te quería preguntar, ¿conocés la noche de Rosario de punta a punta?
1: Algo conozco, carita, algo conozco.
0: Qué grande. Pero siempre bailaste cumbia o anteriormente sos como el amigo Raúl, bailaban rock, algo de eso.
1: Claro, bailábamos eso, yo ahora como 30 años más o menos que empecé a andar en la noche de las cumbias, 30, 30 y pico, y bueno, ya no bailé más la otra música.
0: No, para nada, lo dejaste casi de lado.
1: Claro, bueno, vos te vas a reír, escuchá, la zona de Raúl, viste, Raúl, era mucho, había mucha gente que bailaba rock, yo conozco varias gente de mi edad que era de ese barrio y todos bailaban rock.
0: ¿Sí?
1: Sí. Estaba el negro Geroncho, estaba una que le decían Pato, que era de pelo largo, se llamaba Patricia, estaba el alemán, un montón de gente de ahí que bailaba rock, eran muy buenos bailarines.
0: Mira vos. ¿Cuál es el boliche que más te acordás de Rosario que te dejó decir, bueno, acá la pasé bien?
1: Servando Bayo, Casino, Tropicana. Y uno de los últimos boliches de la TT que íbamos nosotros era La Diosa, ahí en la calle Salta, íbamos con Susana ahí, después hubo un accidente, no sé si te acordás, y lo cerraron.
0: Sí, no.
1: Después seguimos yendo a todos los boliches que están ahora, seguimos yendo.
0: Qué grande. Y también te das alguna vueltita por ahí también, afuera de Rosario.
1: Sí, siempre salimos para allá, para tu lado. Y el lunes, viste que fue feriado, nos fuimos un ratito a bailar a Roldán, a un playón que está ahí sobre la avenida principal. Y bailamos un par de horas ahí, carita.
0: Qué lindo. Bueno, Mauri, qué lindo escucharte, hermano.
1: Gracias, carita. El gusto es nuestro acá con la patrona. Siempre te escuchamos, carita.
0: Gracias. Saludá a la Jackie, a Adriana, a la Yasmín que te están escuchando.
1: Bueno, carita, acá le mandamos un saludo grande a la Jackie, a Yasmín, a Adriana. Siempre la vemos, de vez en cuando la vemos ahí en la feria.
0: Sí. Bien ahí.
1: Siempre la vemos.
0: Qué grande. Sí, Mauri, bueno, te mando un abrazo grande para vos y para Susana y gracias por estar siempre.
1: Dale, carita, otro para vos, qué lástima que no se escucha bien, pero bueno, ya va a haber otra oportunidad
0: Olvídate.
1: Se va a escuchar mejor.
0: Olvídate, olvídate, amigo.
1: Gracias, querida, por llamar.
0: ¡Chao, Mauri!
2: ¿Qué se viene?
1: Voy a escuchar, tengo algo acá en la garganta, no sé si decirlo o no.
0: Sí, decime.
1: Qué mal que la debe pasar ese muchacho que siempre te dice cosa a vos, qué resentido, ¿no?
0: Chao, genio.
1: Dale, cariño.
0: Chao, Mauri.

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pedido el amigo Rojita Ciro Olivero. Hace unos días que me lo viene pidiendo. Bueno, para Rojita, para Cortés, para Colapinto, para el Guille, allí en Timbú, escucha Rojita. La banda de mi amigo Negro Flu. Musiqueros.

Anita, acá lo saluda el picaflor bailantero de Concepción del Uruguay, Entre Ríos, prendido de manera, ¿cómo es? Online, escuchando al número uno de la radio, ¿eh? Vamos arriba. ¿Cómo anda el amigo Carita? Acá lo saluda el picaflor bailantero de Concepción del Uruguay, Entre Ríos, prendido de manera...

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1: Grande Marcelito. Nos estamos, mañana paso los audios del amigo Marcelo, el cantor nuestro, el cantor de la Winner. Mañana voy a pasar. Ya nos estamos despidiendo. Te mando un abrazo grande, Marcelito. Hacer pasito, Marcelito. Terminamos. Nos encontramos mañana a 19 horas, por supuesto, en este punto del dial. Dale, gente linda. Nos encontramos mañana. Dale, dale, dale.

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y el aplauso de todos. Bien fuerte. Con estos enganchados.

Bienvenidos. Aquí está el sonido original. Como ayer, hoy y como siempre, sus amigos, los Palmeras, presentan primera sesión, La Historia, y suena.

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0: Patiga.
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0: Las 6 con 51 minutos.
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0: Son las 6 con 52 minutos.
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3: Buen día, te estoy escuchando. Gracias por tu aporte. Aterrizando versos camperos. Buen día, Marcelo. Buen día, te estoy escuchando. Gracias por tu aporte. Aterrizando versos camperos para llegar a toda tu región. Te mando un abrazo enorme. Y bueno, te seguimos escuchando. Saludo a vos y a toda la audiencia.

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Si a los reyes da grandeza el sentarse sobre el trono, puedo también darme tono yo a pesar de mi pobreza. 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
1: Son las 7 y 20 minutos.
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7:21 minutitos de esta mañana, aquí estamos a dar comienzo a una buena mañana de música folclórica a través de la radio compartida en el aire de toda la región, ¿eh? Buen día Rosario, buen día Carcarañá, buen día toda la región, nuestra querida ciudad. Hasta la hora 9 te vamos a acompañar con la mejor música folclórica. Qué buena selección musical en esta primera hora, che, ¿eh? Marcelo Maya aquí de este lado para acompañarte y hacer caminar esta mañana con la buena música nuestra, sí señor. Hasta la hora 9, como te decíamos, vamos a hacer tu compañía musical folclórica con las mejores canciones, ¿eh? Ahí lo tenemos, saludito. Le hemos compartido el audio del alma de la cañada, ¿eh? Sabemos que le gusta ese tema musical y ahí lo deleitábamos tempranito, che, ¿eh? La música de Omar Moreno Palacio, que mucho ha dejado de sonar en las radios, pero nosotros siempre nos acordamos de la buena obra de este cantor bonaerense, ¿eh? En los primeros saludos de esta mañana le voy a dejar llegar a don Luis allí en Zavalla, que estaba desde tempranito, nos mandaba mensajes, nos escribía. Ahí vamos a leer el mensaje como corresponde. A Leo en Armstrong, a Guillermo en Timbúes, a La Pato en Rosario. Hay uno de los amigos que el Pela allí en la localidad de Funes, Marquito en Casilda. Así vamos a ir nombrando cada uno de los referentes que están temprano, che, y nos acompañan siempre en estas primeras horas de la mañana. Buen jueves, che, buena mañana, jueves 15 de octubre, ¿eh? Se va pasando esta semana como tiro, Hay buena música y buenos oyentes y estamos conectados a las mejores radios de toda la región. Buena mañana, buen comienzo.

¿cómo anda? Tantos días que no le mando un mensajito. Muy, muy agradecido por el tema, temazo y medio del potro, muy buen tema. Bueno, querido, espero que tengas un buen día, una buena jornada, junto a toda tu audiencia, que no es poca, es muy grande. Así que, bueno, a pasarlo lindo. Un abrazo grande, amigo, que tenga buen día y saludo a toda la audiencia.

Cortame la música. ¿Cómo eso? Para pagarle a los músicos. qué malo que sos. Tiene que haber de siempre. A ver, para pagarle.

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volvimos de la publicidad del servicio publicitario de la radio. Retomamos esta última horita con toda la buena música folclórica. Se viene el micro de la zamba. Antes vamos a recorrer el mensajero por aquí. Hola, buen día. Vamos a saludar amigos que están a través de la aplicación. A Flor Monte, a José Heredia, a Martina Maya, el Pato Riquelme, Leo allí en Antron, Rubén Soluaga, Evelina acá en Las Rosas, el Menchu en los pagos de Landeta, Horacio Daniel aquí en nuestra ciudad, Jonathan en Rosario, mi querido Hernán Raca en la ciudad de Antron, Julián Lixkowski aquí en nuestra ciudad, Dieguito Muray allí en la ciudad de Armstrong, el Jere en Landeta, Gonzalo en San Javier, Manuel Cardoso en Carcarañá, el Coto en nuestra ciudad, Horacio Palacio en nuestra ciudad de Las Rosas, Fabio, el Popo Madrid allí en Granadero Baigorria y Emilia en nuestra ciudad de Las Rosas. Amigos que nos acompañan a través de la aplicación, esta forma de poder escuchar la radio, y la hemos compartido como hacemos todos los días en el WhatsApp de la radio.

La hora 8, 16 minutitos, ya se viene el micro de la zamba. Hoy van a ser zambitas medias alegres, carperas. Vamos a saludar por aquí al Mati Agüero, que nos dice hola, buen día. Tío dice buen día. Aquí estamos haciéndole el aguante. Pase un tema de los muchachos de FJM. Hizo por aquí Metalúrgica, los muchachos allí en la ruta, sí señor, Y lo estamos escuchando como todas las mañanas, dice por aquí. Ahí tengo audio también, ¿Cómo anda esa banda? ¿Todo bien, Hace mucho que no nos cruzamos en alguna peña, Sí, señores.

Voy a saludar a Iván Jiménez también, que anda por ahí. Dice, buen día. ¿Cómo anda, amigo? Todavía no lo vi pasar hoy, ¿eh? ¿Qué pasó? ¿Se quedó dormido? 3471-35-2733. Nos dejás el mensajito, nos dejás un audio. Dice, por aquí, yo también estoy. Dice, aquí. Dice el mensajito, así me gusta, ¿eh? La Pato que nos dice, se cortó aquí en Rosario. Dice, ¿qué pasó, eh? Iba a la publicidad de la hora 8, seguro, ¿eh? Ahí ya retomó a las 10, está conectado, ¿eh? Dice, buen día, Marcelo, somos de Armstrong. Estamos trabajando en la obra de construcción, dice, de... A ver, ¿qué dice por aquí? Ahí están los muchachos, entonces, que están escuchando la radio y laburando en la construcción, ¿eh? ¿Quieren escuchar algo de Monchito Merlo? Bueno, ahí le buscamos, sí, señores. 3471-3527-33. Te comunicas con nosotros, nos puedes dejar un mensajito. Y nosotros vamos a ir armando la selección musical de esta mañana. Se viene el micro de la zamba, ¿eh? Ya lo vamos a presentar como corresponde. Y los temitas solicitados que ya están. Hay algo del Potro Guaraní para el comienzo. Zambita del Musiquero, ese acá puede ser. Y de Hernán Figueroa Reyes, Zamba para los Amigos, dice acá. Bueno, ahí vamos a ir buscando ya toda la música que está preparada para hoy, más lo que ustedes quieran escuchar, ¿eh?

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día, Marcelo. No me dormí hoy. Estaba esperando nomás que llegara tu programa. Acá está todo nublado. Hay neblina. Esperemos que alumbre el sol para tener un día lindo. Acá tenemos 17, tenemos baile. Festejamos el Día de la Madre. Vos sabés la música que yo quiero. El programa está muy lindo, ha empezado bien, con unas buenas zambas. Así que yo espero la hora de los chamamés. Me gusta la zamba también, pero me gusta más los chamamés. Yo soy chamamesera.

Ahí estaba la música en el comienzo de esta micro de la Zamba. 8:30 minutitos, pasaba el Rally Barrio Nuevo, la tardecida, también estaba Quebracho con Zambita para Dian Funes. Para esta mañana, ya vamos buscando más canciones, lo solicitado del Potro Guaraní. Le vamos a saludar a Yolanda allí en la salada de Luis Palacios, que está esperando la chavarnechada que hoy se viene con todo. ¿Cómo anda, amiga? ¿Todo bien? En el 3471-352733 te comunicas con nosotros, nos dejas un mensaje, nos dejas un audio. Ha salido el solcito en nuestra ciudad, ¿Cómo va cambiando el clima, Arrancamos con lluvia, ahora hay sol y después luego qué vendrá, Hasta la hora 9 te hacemos compañía, tenemos buena música todavía para compartir. Y allí, en el horario de las 9 menos cuarto, llega la chamameseada, que hoy va a ser con la ranchada, con... Vamos a ver, por ahora

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Javi que anda por ahí? Allá, Aitor. Tiene un estribillo muy fácil, dice...

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0: 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Bueno, ¿cómo están mis amigos? Buen día, ¿cómo les va? 49 minutos de las 9 de la mañana en toda la República Argentina. Acá estamos, La María Aragüina, de quien te habla, Daniel Ojeda. En un ratito ya llega Lore, Lolo para todos ustedes. Para hacer la mañana juntos hasta las 13 horas. Ha integrado en la ciudad de Rosario. Ay, salió el solcito, Jueves 15 de octubre, señoras y señores. Plena primavera. Hace frío, hace calor, llueve. El niño nos tiene a mal traer, Bueno, empezá a comunicarte conmigo del 3413-031-101. En esto que hace 18 años hacemos a la mañana, la mañana de la Winner, señores. Bienvenido, buen día para todos,
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Por ahí ya se van enganchando con nosotros, ya se van enganchando. Vamos con toda la polenta para la mañana de la Winner. Hoy tenemos efemérides, música, recuerdos y una consigna para hacer participar a vos que estás del otro lado, la Winner. ¿Sabés qué día se celebra hoy? Impresionante, Nandi. ¿Cómo te va, Nandi? Buen día. ¿Sabés qué se celebra? Hola, Tino, buen día. Hola, Robertito, Galio Díaz, buen día. Hola, Angelita, ¿cómo anda, Angelita? ¿Sabés qué se celebra hoy? No, terrible, Día Mundial del Lavado de Manos. ¿A dónde metés la mano que después vas y te la lavás, Hoy se celebra el Día Mundial del Lavado de Manos. Impresionante. Vamos todos. 341-30-31-101. ¿Tenemos algún regalo hoy, Bonica Cuña? ¿Tenemos algún regalo? ¿Podemos regalar algo? ¿Cómo? ¿Entradas? Ah, ¿qué es esto? ¿Uriel en la cautiva? ¡Opa! Este viernes está Uriel en la cautiva. Vamos a regalar dos entraditas a la mañana, Participa Uriel Lozano, que ayer

el fierro de Martín recibió Uriel Lozano, Lucas Ra, María Becerra, cuántos artistas, ¿no? ¿Lo viste? Contame algo de lo que te gustó, no te gustó. Está bueno ese Martín Fierro. El Martín Fierro de Oro, señores. ¿Quién lo ganó? A ver, ¿quién te quedó dormido? No lo vi. ¿Quién lo ganó?

0: Por acá ya me están contestando. Martín Fierro lo ganó Abel Pinto, señores. Luca Ra fue el más nominado. Tenía como 5 nominaciones. No ganaba nada y al final ganó uno, ¿eh? Contame, ¿lo viste? Contame, dale, dale, dale.
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¿Cómo anda, Ale? ¿Todo bien usted? Ale Carpintero, ¿cómo anda, Garo? ¿Bien? ¿No viste el Martín de Fierro? ¿El Martín Fierro no lo viste? Escucha, Ale, te hago una pregunta. ¿Vos tenés una circular para cortar una madera? ¿O latino? 3413031-101. Hoy es el día de...

0: arriba las palmas, arriba las palmas. Sí, señores, nos vamos enganchando despacito, ¿eh? Día Internacional del Lavado de Manos. ¿Te lavaste las manos? ¿Qué porquería tocar? ¿Qué hiciste a la mañana? ¿Te lavas las manos permanentemente? Sí. Hola, Anita, vida lo hice presente, buen día. Ya en un ratito llega Lolo, la compañía tuya de todas las mañanas, Lore. 10 y 10, 10 y cuarto, si no se lo duerme el gato, está con nosotros. Olvídate, ya viene Lore, ya está con nosotros un ratito. Día Internacional del Lavado de Manos. ¿Viste el Martín Fierro allá, Anita? La primera vez en Argentina, cátedra de Dael Martín Fierro a la música, qué lindo, la verdad que se pasaron. Todo muy lindo, muy armadito, muy bien. Dalila también ganó un Martín Fierro, no, qué lindo, Los Palmeras, estaban los Palmeras con Marcos Camino. ¿Cómo estará Cacho Deica, no? Oh, se habrá puesto como loco. Estaban los Palmeras, que dieron el Martín Fierro, y él ni siquiera lo invitaron. Cacho Deica no figuró en ningún lado, es increíble esto, ¿no? Yo creí que en un momento dado lo iba a nombrar, ¿vos sabés? Yo creí que Marco Camino en un momento decía, bueno, también lo comparto con mi ex compañero de laburo, con el amigo Cacho Deica, nada, no dijo absolutamente nada, se lo comió solo, ¿eh? Aparte te quiero contar algo, me pareció muy egoísta lo de Marcos Camino ayer, porque no está mal los Palmeras, está el hijo tocando el acordeón. Claro, había un premio importante y quiso estar presente. Yo pensé que iba a estar el pibe Marcos Camino Junior, con la corona adelante, no apareció él, de Marquito, ¿Cómo debe estar Cacho Deica, señoras y señores?
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0: Dale, después te hablo, Ale Carpintero, algún ratito te hablo. Por acá me dicen, buen día, Dani Loló, acá estamos presentes. Hola, Vida Loenza. ¿Qué haces, Manuel? Hoy es el Día Mundial del Lavado de Manos. Se lavan las manos, sí, a cada rato. Porque, ¿qué tocaron? Por acá me dicen, hola, buenas, soy Débora. Me encanta escucharlos. ¿Pasás un tema de Abril Lozano? Prometo, ya lo busco, Prometo que te lo voy a pasar en un ratito, dale, 3413-031-101. Linda mañana, ¿no, Tino? Linda mañana. ¿Cuándo juega Boquita, Tino? Contame, mandame un audio, Tino. ¿Cuándo juega Boquita, Tino?

0: Buen día, Nandi. ¿Cómo le va, Nandi? ¿Cómo anda?
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0: No hay un audio para mí, Nandi, a la mañana, algo así picante como sos vos. Dale, dale, Nandi. Hoy es el Día Mundial del Lavado de Manos. ¿Te lavas las manos, Nandi? Sí, hombre.

0: Hola, Pato, hace mucho que no nos escuchamos, Pato.
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0: Amor del bueno, Pato, es el Día Mundial del Lavado de Manos. ¿Vos te lavás seguida las manos? Pato, contestame, mandame un audio, Pato, dale.
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0: Ahí se presente Verónica Dorada. Hola, Verónica, ¿cómo estás, amiga? Verónica Dorada, como la manteca, dale. Pero, ¿te lavas la mano? Buen día, Diego de Casilda. ¿Cómo anda Casilda? ¿Cómo amaneció Casilda? Acá está, sale el sol, se nubla. ¿Cómo está Casilda, Diego? Mandame un audio, Diego, dale.

0: 4-1-3-0-31-101. Quiero tu saludo. Hola Lolo, Dani, ¿cómo estás? Buen día. Hola Lolo, hola Dani, Lolo, como quieras vos, dale. Hola Winner, como vos quieras, dale.
1: ¡Feliz día del soltero para todos! Y soy soltero.
0: Gente, estos festejan el día soltero. Mi día, soy soltero. Mi día festejan, soy soltero. Bueno, no creas, soy soltero, Me divorcié hace 30 años y nunca más me casé. Soy soltero.
1: Salud, vieja. Salud para todos los borrachos que vinieron esta noche.
0: Salud para los borrachos, salud, los solteros, salud, para el que salud, se lava las manos, para todos, dale.
1: Gracias por el aguante. ¿A dónde
0: gracias
1: está?
0: Por el aguante a ustedes del otro lado,
1: No sé qué pasa en esta
0: ciudad. Opa, la ponen la pinza,
1: 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Estoy a punto de morir de sed.
0: Escuchá, Mari. Escuchá esto, mira. Siempre, ¿cómo me gustaría que me mande un audio? ¿Por qué no me mandó un audio? Acá creo que mandó uno, pará, aguanta.

levanta, levanta, levanta, levanta, levanta, levanta, levanta, levanta. Mami, como soltero, te van a cortar la que... ¡Eh, parate! Mami dice que me va a cortar la que... ¡Epa!

0: pasamos un tema de los Pastor Los Santos, ¿puede ser, amigo?
1: Sí, cómo no, ya lo busco.
0: Joder, el Boca que perdió 1-0 el otro día, pero vamos a dar vuelta allá en Brasil.
1: Sí.
0: Porque va a jugar a Paredes.
1: Claro, pero ¿qué? Para, te hago una pregunta, Diego, Tino, te hago una pregunta a los dos. ¿Qué, si no está Paredes no gana? No existen, ¿cómo es el tema? No entiendo, Guido. El redactor, el que estaba relatando la el partido, decía ahí, no está Paredes, falta Paredes, falta, pero que Paredes todo. ¿Qué es 11 Paredes?
0: Pero no juega Boca a las 9:30 con Talleres de Córdoba.
1: Ahí está, ¿eh? ¿Cuánto
0: Boquense?
1: ¿Quién le gana a Boca?
0: Acá está nublado, sale el sol, quiere llover, pero no llueve.
1: Acá también. Bueno, Dieguito, pero escucha. Yo lo vi el partido.
2: Tengo la ruta, tengo la vía, sí. Yo tengo la.
1: Pero hablan solamente de Paredes.
2: Tanta plata que me gusta que.
1: Tranquilo, vayan con fe a Brasil. Vayan con fe a Brasil que van a ganar,
2: eh. Estar en alta mar con 200.
1: Yo no soy de Boca, te digo la verdad, no soy de Boca. Que lo tiro para Boca porque es Argentina. Yo creo que el futbolero del mundo, ¿no? Y Argentina, cuando juega un argentino, un cuadro argentino, tenemos que hinchar, siempre. Sea Boca, sea River, sea Acasuso, Central Córdoba, no sé, pero hay que hinchar para la Argentina. Porque si somos argentinos, no podemos, che, soy de River, que pierda Boca, no, ¿por qué? No corresponde, corresponde que todos alentemos el cuadro argentino que está jugando un partido internacional y más con los brasileños que tenemos una pica. Con esos brasileños siempre nos rompen el tizi. Mirá qué fino que estoy, el tizi. ¿Sabes lo que significa tizi? Qué finoli que estoy, Dios mío.
3: DJ Alberti.
0: ¿Qué pasa que Paredes dice a dónde tiene que jugar, todo eso?
1: Ah, mirá vos. Viene a ser como el técnico dentro de la cancha.
0: Siempre tiene que ver uno en el equipo.
1: Y sí, siempre hay uno que organiza. Pero, a ver, ¿qué dice por acá? Pero me está pasando otro audio, Guito, a ver qué dice.
0: Es como Di María.
1: Claro, tal cual.
0: Di María lo hace jugar a los jugadores.
1: Sí, señor, sí, señor. Bueno, pero vamos con fe por la revancha que va a ganar Boca, Yo le tengo fe a Boca. Viste que en la adversidad se agrandan un poco más. El cuadro, Boca es uno de los cuadros más populares de la Argentina, ¿no? Y va a ir con mucha fuerza. Yo creo que empata y gana. Buen día, Dani Lolo, que tengan un excelente jueves. Qué lindo escucharte. Pasamos un tema de esos temas que te hacen bailar hasta los huesos. Saludos para

0: Dice Ramoncito Dandino, buen día Dandino.
1: ¿A dónde están los solteros que vinieron
0: esta? ¿A dónde están los solteros Dandino? A ver, Ramoncito, dale. Buen día, Lolo, Verónica Dorada, como la manteca, ¿no? Che, Moni, hay una manteca, Moni, hay una manteca que se llama Dorada, Verónica Dorada. Ahí está, Vero. Llegó la mantequera de la Winner, la Vero, Verónica.

0: el olor, señores. Viene atrasado el trencito, pero llegó el olor. Arriba el olor, ¿cómo le va? ¡Oh! ¿Cómo se vino? ¡Oh! ¡Mamá! A ver, salude. ¿Cuál es este? Para. No, este no, dale.
1: Buen día, buen día, buen día, buen día.
0: ¿Cómo le anda, Lolo? ¿Cómo le anda?
1: Muy bien.
0: Hoy es el Día Internacional del Lavado de Manos.
1: ¿De qué?
0: Lavado de manos.
1: ¿En serio?
0: Sí, hoy. ¿Se lavó las manos usted?
1: Sí, me puse crema y todo.
0: ¿Usted se lava las manos cada cuánto?
1: Todos los días.
0: Pero por el motivo.
1: Higiene.
0: No le puedo hacer pica. No. Recién la raca está media fría.
1: Para que
0: prenda los motores, vale, vale.
1: La doble picantea esa. ¿Quién se lava las manos como Poncio Pilato?
0: Epa, ¿quién se lava las manos? Bueno, ¿cómo anda, Lolo?
1: Muy bien.
0: ¿Contó algo de Córdoba ayer?
1: Conté al final. Al final hice un agradecimiento y conté lo de...
0: ¿Cómo le fue en la radio de Córdoba? Cuente algo.
1: Ah, la radio de Córdoba me fue muy bien.
0: ¿La contrataron?
1: Ya estoy contratada, ya soy parte de la UO.
0: Hombre, qué bueno.
1: También, de la UO de Villa Carlos Paz.
0: Se va para arriba lo guarda,
1: Y tenemos, estuvimos ahí en el streaming, que es completamente distinto a lo que es radio, no es lo mismo.

0: Qué bueno, ¿no?
1: Pero tuvimos invitados especiales desde Rosario y también de allá de Córdoba. Estuvieron ahí presentes.
0: ¿Y qué horario tiene? ¿Qué día y qué horario?
1: Lunes de 14 a 15 horas.
0: ¿Los lunes no va?
1: Se llama.
0: ¿Los lunes no va?
1: Los lunes.
0: ¿Y qué, deja la Wheeler?
1: No.
0: ¿Y cómo hace?
1: Puede hacer las dos cosas.
0: ¿Cómo lo hace?
1: Y me voy a transportar de acá para allá.
0: Pero si el lunes tiene que laburar acá, ¿cómo va a laburar acá?
1: Ah, sí, sí.
0: No empecemos con tu historia media rara, no empecemos.
1: ¿Vamos a hacer la compu?
0: Vamos a ver, está complicado el tema.
1: Ah.
0: Bueno, entonces, ¿qué tal? ¿El público cordobés?
1: Sí.
0: Cuando ustedes salen al aire, ¿cómo es? ¿Cómo? ¿Es cálido como los rosarinos, como el santafesino?
1: Es cálido también, ¿sí? Sí, sí, sí, sí, sí, es
0: bueno,
1: cálido.
0: ¿Y cómo la presentaron? Dígame, ¿qué pasó con la gente cuando la escucharon? No, no, pero ¿qué pasó con la gente del otro lado?
1: Fue muy bueno el ida y vuelta con la gente. Lo que pasa es que ahí tengo directamente el técnico. Entonces, al tener el técnico, no estoy al teléfono.
0: Ah, sí, claro. Él eso tiene en plata, Lolo.
1: Él es el que lee los
0: mensajes. Eso tiene en guita, Lolo.
1: No
0: me
1: escucho.
0: Nosotros somos un seco, Lolo.
1: No, escucha.
0: Tampoco me mateo.
1: Tengo el técnico. ¿Está? No se escucha.
0: ¿Ahí?
1: Ahora sí.
0: Escucha, tampoco me mateo, que soy un seco, Lolo.
1: No,
0: pará un poco.
1: Son distintas formas de trabajar.
0: Son distintas formas. Yo soy como mi ley. No hay plata, Lolo.
1: No hay plata. Bueno, allá es todo muy, muy en los tiempos de la... Como si fuesen los tiempos de la tele. Claro. Eso pasa, que es todo contado así. 5 minutos antes se entrega el programa, los espacios, los anunciantes, la cámara, que esté toda pipí cucú, que no falte nada. Es otra cosa.
0: Dicen por acá. Chani, la Lolo es de Radio Winner, no de la Radio Córdoba. Que no deje aumentar el sueldo. Pero yo te voy a contar, escucha, Ramoncito Andino. Por más que lamentemos el sueldo a Lolo, Lolo tiene una aspiración en su vida. Yo creo que todo locutor que ha estudiado, que ha trabajado, quiere escalar. Y me parece espectacular lo de Lolo. A mí me gustaría que la llamen de Radio Vida. Entonces yo la escucharía a Lolo en Radio Vida. Porque esa fue mi aspiración. Siempre que viene un locutor a mi radio y son buenos laburando y son buena gente, ojalá que lo llamen de una radio grande, ¿no? Porque uno aspira a eso. Bueno, lamentablemente Lolo se va a Carlos Paz, no cagó la vida.
1: No, pero ¿por qué decís eso si yo puedo salir al teléfono los lunes?
0: Puede salir al teléfono. No puede salir.
1: Hoy en día la tecnología está en auge. ¿Vos sabés cómo hicimos el programa con la chica de Rosario, con Carlita Seniquela, que le mando un beso enorme? Festejamos el día del psicólogo.
0: Sí.
1: Con Carlita Seniquel como invitada, y ella lo hizo desde acá, desde Rosario. Estuvo conectada a través del teléfono y salió de 10.
0: Qué bueno, ¿no? Bueno, salió ahí está el paso de Lolo por la ciudad de Carlos Paz en la radio WOP.
1: Radio WOP.
0: WOP.
1: Radio WOP.
0: Ahí te la voy a poner WOP.
1: 6.7.
0: A la buena la voy a poner WOP. What the fuck? ¿Cómo es? What the fuck?
1: What the fuck?
0: ¿Viste los Martín Fierro anoche?
1: No.
0: ¿Cómo no lo viste?
1: No, me puse a mirar Palmeiras Fluminense anoche por la Copa Libertadores.
0: Pero escuchá, Martín Fierro de la música.
1: No lo vi.
0: Julio Lozano ganó el Martín Fierro.
1: ¡Qué bueno!
0: Eugenia Quevedo ganó otro, Lucas Rá ganó otro, Ulises ganó otro. ¿Quién más? Espera, déjame pensar. Dalila ganó uno.
1: ¡Uy, qué lindo!
0: Los Palmeras ganaron otro.
1: ¡Felicitación!
0: No, estuvo muy bueno.
1: Hoy voy a mirar el resumen. No, me estaba con... Me puse a mirar Fluminense Palmeiras.
0: Muy bien trabajado. Muy bien trabajado, la verdad que fue una fiesta... a nivel internacional.
1: La fiesta de la música.
0: Sí, ganaron los... me pareció como se llaman estos chicos, pero los... Ráfaga.
1: Ráfaga.
0: Ráfaga, ganó el Martín Fierro de Oro, lo ganó Abel Pinto.
1: Qué lindo.
0: No, estuvo bárbaro, espectacular. Casi 3 horas de locución.
1: Oh.
0: Y la verdad que hicieron el Martín Fierro la música, fue una cosa espectacular, muy linda. Nosotros estamos invitados. Ahí por ahí me llegó la tarjeta, pero no pudimos ir. Ya sabe la gente por qué no viajamos, ¿no?
1: Estamos complicadísimos.
0: Ayer casi me dieron una tabla de surf.
1: No, me muero.
0: No,
1: ¿qué está pasando?
0: ¿No viste ayer casi me dieron una tabla de surf?
1: Sí. He hecho un flan.
0: Bueno, cuénteme algo, Lolo. Hace un montón que no la veo.
1: Contame.
0: Hace un montón que no... Hace 6 días que no hago la radio.
1: Hace 6 días que no hablábamos.
0: Claro.
1: ¿Cómo estás vos? ¿Cómo estuvo todo por acá? Contame.
0: Acá siempre todo 5-5. Acá siempre está todo bien.
1: Bien.
0: Sacando los problemas de La enfermedad de gato, todo bárbaro.
1: No vino Cristian.
0: No sé de qué se trata.
1: El regalito del Día de la Madre.
0: ¿Sí?
1: Que lo dejamos acá para que lo venga a buscar.
0: ¿Ah, sí? Ah, bueno, bueno.
1: Cristian de Funes.
0: Cristian de Funes, acá está tu regalito, ¿eh?
1: ¿Por dónde anda? Ah, te tengo que contar otra cosa más.
0: Cuente.
1: Ayer tuvimos la visita de... Ahora lo vamos a subir al estado WhatsApp. Tuvimos la visita de la Pimpollo en tienda de Rosario.
0: No me diga.
1: Sí, Pimpollo ayer hizo... Ayer hicimos un disparador sorpresa. Nadie sabía hasta que yo lo comuniqué. Hablaron sin saber y se llevó un perfume de regalo, así que ayer a la tarde lo fue a buscar. Felicitaciones a la Pimpollo, que anda toda perfumada.
0: Qué bueno, bueno, felicitaciones a la Pimpollo. Hoy regalamos dos entraditas para ver a Uriel Lozano el viernes.
1: Buenísimo.
0: En la cautiva, por eso está de fondo Uriel Lozano, escuchá, se ganó el Martín Fierro.

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Hoy te regalo dos entraditas para La Cautiva, dale con todo.

0: imagino, Verónica Dorada, me imagino. Guarda. Verónica Dorada, guarda que no aparezca el sátiro, guarda. Guarda que no aparezca el hombre de las limitaciones. No se da ni duda, tengo la tanga para tirar, que bueno. Ya tenés la tanga. ¿Te podés pasar una fotita de la tanga? Guarda, guarda que está el hombre que te... Ya te censura, guarda, El hombre de las restricciones, guarda, guarda.
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0: Qué lindo, Uriel Lozano, este viernes vamos a participar de una noche en la cautiva impresionante. Participá por las dos entradas hoy, 3413-031-101.
1: Por acá me dice, ya no te buscaré.
0: Dice, una conductora como Lolo se merece volar alto. Es una persona muy espectacular y tiene una voz espectacular, Lolo. Aparte es linda, Lolo. A más de uno de ustedes lo tiene loco, guarda. Cuando Lolo pone la fotito, a más de uno se le cae la baba, viejo. Yo quiero la conductora, la locutora, quiero. Se le cae la baba, los tipos, loco, cuando ve la foto de Lolo.
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0: ¿Qué dice mi amigo Albertito? Buen día. ¿Qué dice a ver a Albertito de Miami? ¿Cómo están los teléfonos? Ni explota, Buenos días, Dani Lolo. No es Verónica Dorada, la manteca es Danica. Bueno, pero loco, ¿qué pasó? Miami te sacó el humor. La cambiamos por Verónica Dorada, papá, papá. Me dice Albertico de Miami que es Verónica Dorada, es Danica Dorada. Yo le puse Verónica Dorada, Velo Dorada.
2: Cari Leandro Águila, en el sur.
0: Si no tuvieras el límite de plata, ¿qué le regalarías a mamá? El corazón, los riñones, no. La sangre, le doy todo, todo. Si pudiera, si él me dice tu vieja está viva y necesita tu corazón, yo me lo arranco y se lo doy. Qué bien que estuvo, no decís nada.
3: Es increíble lo que está.
0: Qué bien estuvo, no me digas. Te quiero hacer patas también y no me acompañas.
3: Escuchame una cosita. Ahí va. Estaba mandando la consigna del día, porque estamos en la previa del Día de la Madre.
0: Claro,
3: es entonces, el domingo.
0: ¿El domingo es la Madre Católica o la Madre...?
3: No, el 11 fue el Día de la Madre Católica.
0: ¿Y ahora?
3: Y ahora es el día general, el comercial, digamos.
0: ¿Qué le vas a regalar decirlo a tu mami?
3: Ya le regalé, porque ella lo festejó el 11.
0: Ah, ella es al revés.
3: Exacto, así que...
0: La Cristi, ¿cómo anda la Cristi?
3: La Cristi está re bien.
0: Vos te fuiste, yo hice una o dos días radio, no me escribió nunca la Cristi.
3: ¿Viste?
0: Nunca, no me dijo ni...
3: No, pero está.
0: ¿Qué hace el pobre? Aunque sea que me hubiese dicho, ¿qué hace pobre?
3: Está el teléfono, nos está escuchando todos los días.
0: ¿Y el papi?
3: Bien, estaban re contentos porque la semana pasada hicimos un asado en casa. Me dijo, pa, vienen unos amigos, éramos 20.
0: No.
3: Así que metimos show junto con Sergio Vicens, ahí en casa, trajo todos los equipos. Y la verdad que disfrutamos una noche en familia, sí, con amigos, muy lindos. Sí, metimos el show de Sergio Vicens en vivo, ahí en casa. Así que, no, están contentos. Y a la Cristi le regalé un sobre muy bonito que le traje de allá de Carlos Paz, todo bordadito, bien chulo, como a ella le gusta. Pero bueno, la consigna del día de hoy tiene que ver, y también te quiero contar, Dani, que a las... Vamos a tener un bloque especial de vinos hoy.
0: ¿Vinos?
3: Sí, porque vamos a ver también cómo se celebra el Día de la Madre, también compartiendo una bebida, un vino, de la mano de... ¿Sabes quién?
0: ¿De quién?
3: De Diego Fanarax.
0: ¿Qué? Bien, buenísimo.
3: ¿Lo conoces?
0: ¿Me lo presentaste vos?
3: Ese.
0: Bueno, ¿qué tiene Alzheimer? Escucha, Cristi, ¿qué tiene Alzheimer también?
3: No, Dieguito Fanarax.
0: Pero presentaba eso, ¿lo conoces? ¿Lo paró? ¿Lo paró?
3: Va a estar hoy Dieguito Fanarax, el gran conductor del show de AJ y también sommelier, nos va a traer... Pero va a hacer viajar por las rutas del vino.
0: Qué lindo.
3: A ver, ¿qué sabemos de catar vinos? I love el vino, ponen por acá. Bueno, así que bueno.
0: Le mandamos un saludo a Daniel Guri, sí, que tuvo un pequeño accidente y tiene para 2 meses en cama. ¿Eh?
3: ¿Qué pasó?
0: Creo que se rompió el tobillo, lo van a operar. Ayer me habló, así que si está escuchando a Daniel Guri, quiero que me mande un audio acá para todos los oyentes de la Winner, para sus clientes. ¿Qué te pasó? Quiero que nos cuente.
3: Pobre, bueno, un fuerte abrazo para Daniel entonces.
0: También le quiero mandar un saludo a la gente de Las Rosas. Les quiero contar de que no estamos saliendo en Las Rosas. Tenemos un problemita técnico, estamos tratando de solucionar. Esto es como, ¿viste cuando vos estás enfermo y los médicos no te encuentran la enfermedad? Bueno, nosotros estamos igual con los equipos de Las Rosas. no le encontramos el mal, no anda, no lo podemos encontrar la vuelta. Pero si la gente de Las Rosas se engancha, nos manda mensajes a los teléfonos por la aplicación.
3: Bien.
0: Así que está escuchando el amigo Marcelo Amaya, están los chicos de Los Papis, le quiero mandar un saludo. También está la gente, está Silvia, que está enganchadita de Las Rosas. Hay mucha gente enganchada,
3: Bien, un beso grande para todos los que se están conectando y también invitarlos a comunicarse al 3413-031-101.
0: Buenísimo. Bueno, ¿te quedás enganchadito con nosotros? Un ratito, cuando tenés. Hay un montón de mensajes, Lolo.
3: Bueno, vamos a empezar a leerlos mientras les estoy pasando el buen día a la gente y la consigna. Porque hoy tenemos una consigna muy, muy bonita. Anticipando lo que va a ser el Día de la Madre, queremos saber, vamos a viajar, pero con la billetera llena.
0: Qué
3: porque
0: bien.
3: Si no tuvieras
0: ¿dónde está la mía? ¿Dónde está?
3: Se perdió.
0: ¿Dónde está la mía?
3: Si no tuvieras...
0: Estoy más seco que lengua de pato.
3: No. Si no tuvieras límite de plata, ¿qué le regalarías a mamá? ¿Un viaje por el mundo? ¿La casa de sus sueños? ¿Una joya espectacular? ¿Alguien que le haga todas las tareas de la casa durante el año o unas vacaciones para que se vaya sola y descanse de toda la familia? Dale, mandanos tu mensaje, tu audio o llamanos al 3413-031-101 y quédate enganchadito porque después vamos a tener el bloque especial de vinos y cumbia de la mano de Diego Panara y la Winner, que nos va a llevar a recorrer las rutas del vino, los secretos y la degustación para ponerle sabor y música a esta mañana.
0: Bueno, quédate enganchadito con nosotros, vamos a los solicitados, Lolo.
3: Dale, vamos.
0: Uriel Lozano, no sé quién me pide Uriel Lozano. Pero estamos regalando dos entradas.

0: Hola, hola. No, no se escucha. No me escucho. Hola, ahí sí. A ver, a ver. ¿Pero se escuchó? Hola. Hola, hola. Ahí va. ¿Me escucho? Fuerte y claro.
1: No sé qué. Habla de vuelta.
0: Hola, ahí no. Ahí no.
2: Será una noche más, si no.
0: Hola, hola. Hola. Ahí vamos.
1: Bueno, ahí está Lore. Estamos saliendo los dos para el mismo. Salimos los dos para el tuyo. Mira que va, se escucha, yo no me escucho.
0: ¿Te escuchás? ¿Está apagado?
1: Sí, está apagado. Pero bueno,
0: a ver, ¿cómo se escucha?
3: Ahora sí, está prendido.
0: Ahí.
3: No, pero ahora, mira.
1: ¿Qué haces, Lore? ¿Cómo anda?
0: No salís ahí.
1: ¿No? Bueno, dale.
0: Ahí sí salís. Bueno, vamos entonces con alguno de los mensajitos.
1: Dale.
0: Comenzamos. A ver, ¿qué tenemos por acá? Hola, Jackie. ¿Cómo estás? A ver qué me dice. Audios tenemos de Jackie. Lolo traidora, eso no se hace. Joda, joda, joda, me dice. Jackie, pará, yo me bardié, ¿eh? A ver qué me pide hoy.
4: Hola, Lolo y Dani, ¿cómo andan? Querido, si me dio pasar el tema de Sergio Torres, yo no somos ni seremos nada. Soy Jackie, que siento la aguante como todos los días. Saludito. Dani, ya te extrañaba la radio. Qué bueno que volviste. Espero que no te vaya mal, Dani.
0: Pará, ahora sí se escucha. Ahí vamos bien. Bueno, a ver, Jackie también es mamá de Yasmín. ¿Qué tenés preparado para el domingo?
3: Perdón que te corte. ¿Sabés cuál es la diferencia entre Lolo y quien habla de Nilo Queda?
0: ¿Cuál? Y bueno, ya sabemos.
5: Gabriela y Julieta.
3: No. La diferencia de Lolo tiene una hermosa voz, es linda mujer. A ella la van a contratar de todos los amigos, nada más para darle el culo. Yo de la buena no puedo pasar, está claro. Yo acá estoy bien, estoy bárbaro. Pero la que va al frente, la que va a ganar el Martín Fierro de Oro, es Lolo, ¿eh?
0: Me muero muerta. A ver qué dicen por acá.
3: ¿Cómo que dice?
6: El Elegante ganó, amigo, también.
3: Ah, el Elegante también ganó.
0: Diego de Casilda, ¿cómo estamos? ¿Todo
3: el
0: bien?
3: El Elegante también ganó un Martín.
0: Elegante, ¿quién lo que? ¿Por qué habla así ese muchacho? ¿Qué le pasa? A ver, Tino, ¿cómo estamos hoy?
7: Buen día, Dani, querido. Buen día, Tino. ¿Cómo anda, Dani? Un abrazo grande. Pasamos un tema, Antonio Río. Vamos, Dani, vamos, Dani.
3: ¿Y no dice nada de Boquita?
0: No, está triste. Sí, Boca perdió.
3: Bueno, pero vamos
0: a... Ayer hicimos catarsis con Boca.
3: ¿Sí?
0: Sí, me dijo que le pase un tema a Antonio Ríos porque estaba triste que habían perdido. Él ante la duda pide a Antonio Ríos. A ver por acá, ¿qué tenemos acá? Dani dice, buen día, Lolo, Dani. Buen día, Lolo, Dani. Dani, Lolo, la más linda, pone por acá Daniel.
3: Por supuesto que sí, está bárbaro.
0: Hola, a ver acá. Eduardito de zona oeste también. Acá, vamos a este. No, tengo mensajes, pero no son. Pará que me actualizo con los mensajes. Acá, ¿qué dicen? A ver, ahí.
8: Buen día, Dani, Lolo. Dani, no te pongas celoso, vos también sos lindo. Con respeto de tu mujer.
3: Sí.
8: De tu mujer, que se llama Mónica.
3: Sí, señor, bueno, claro.
8: Dani, pasame un tema, el que me debe ayer, Moni. Pasamos un tema de Lucas Hugo.
3: Dale.
8: Como vos quieras, de Lucas Hugo. Con un nudo en la garganta, pasame.
0: Con un nudo en la garganta, bueno, me voy.
8: Que pasen una linda mañana, chicos.
9: Ay, y sí, chao.
8: Con respecto al regalo, sí, ya tengo algunas cosas. Mi mamá no pidió mucho. No pidió muchas. Muchas opciones. Todavía no le compré, pero ya sé lo que es.
0: Bueno, bien, ya lo tiene en la mente y me pone I love el vino. Bueno, entonces Nandi, no te vas a perder la nota hoy con Dieguito Fanarax, que a través del dial nos va a llevar a recorrer la ruta del vino. Ramón, me muero. Lolo es muy bonita, pero yo estoy enamorado de mi esposo, dice.
3: Claro, está bien, bárbaro. Si está escuchando a la señora, le va a romper la cabeza.
0: Y acá me dice, Lolo, si tuviera a mi mamá viva, le regalaría el mundo. Porque yo soy por la educación que me enseñó mi vieja querida. No estoy triste porque yo la recuerdo con todo mi corazón y lo bello que vivimos cuando era chico.
3: Mañana viernes podríamos hacer una consigna de la madre. Prepara algo de la madre.
0: Bueno, dale.
3: ¿Eh? Nosotros vamos a preparar algo para regalarle acá en la Winner también, algo.
0: Bueno, ¿eh? Dale. Y vamos con el tema para Nandi.
3: Para Nandi, ahí está Nandi, escuchá.

0: Gustavo acá que está preparando algo para tomar. Estamos como teléfono descompuesto. Digo, Lolo, mañana prepara algo de la madre. Ya lo hizo hoy. Es activa, Lolo, es muy activa. Bien.
1: Buen día.
0: Qué barro.
1: Dani, estamos en la previa del Día de la Madre. Claro. Como mamá es un montón de sensaciones juntas, un programa no nos alcanza.
0: Claro.
1: Entonces dije, arranquemos el jueves con la consigna para mamá.
0: Qué ligero que sos, ¿no? Qué bueno lo tuyo, me encantó. Me cubrió. ¿Quién es la mejor compañía para la radio? La Lolo, papá, la Lolo.
1: Dale, dale.
0: Los hombres
1: dale.
0: Mueren por el día.
1: Se mueren muertos.
0: Bueno, Lore es una persona muy activa en la radio. Si no tenés crucerito, si no tenés un meme. Si no, ni se te la mata la lama. Contame, Lore, contame algo, dale.
1: Bueno, escúchame. Sí. Consigna el día. Si no tuvieras límite de plata, ¿qué le regalarías a mamá?
0: Dale, ¿qué le regalas a tu mamá si no tenés guita? Dale. ¿Qué vuelta le buscás? ¿Qué inventás?
1: No, si no tenés límite de gastar la plata.
0: Ah, si no tenés.
1: Escúchame. Tengo mucha plata, por eso. Hoy jugamos con las billeteras, con la abundancia.
0: Si no tenés límite de guita, ¿qué le regalarías a tu mamá?
1: Hoy somos todos millonarios. Entonces, si tenemos toda la plata del mundo, ¿qué le regalamos a mamá?
0: Yo le regalaría, si tuviera mucha, mucha guita, un crucero por el Caribe.
1: ¡Qué lindo!
0: Pero los dos solos.
1: Me encantó.
0: Los dos solos, que no venga ni nadie, ella y yo,
1: me encantó.
0: Por todo el Caribe.
1: Un momento para ustedes dos, sí, exclusivo. Sí.
0: Para la madre, impresionante, ¿no?
1: Para decir, vieja, vamos acá, vieja, vamos allá y que esté con vos todo el tiempo.
0: Qué lindo.
1: Me encantó.
0: Y que se enoje, que me rete cuando voy con una chica diferente, me acuerdo. ¿Sabes que mi vieja era calentona, escuchá?
1: No, contame.
0: Y no estaban los teléfonos estos, móviles. Entonces yo tenía teléfono en mi casa.
1: Sí.
0: Entonces yo llevaba, aparecía con una, al ratito iba con otra. ¿Cómo se enojaba, Lolo?
1: Y claro, le traía una de cada clase.
0: No, ¿cómo se enojaba? Era una cosa, era más chiva, me decía. Pero vos sos un cara dura, vos sos un atorrán. ¿Y qué querés? Sí, será.
1: Pobre madre.
0: No, terrible, terrible. ¿Cómo se enojaba, Lore?
1: Pobre madre. Bueno, mira, tenemos acá mensajitos.
0: Dale.
1: La amiga del Dani dice. Está muy fuerte. Ay, la amiga del Dani, Yasmín. No, que no quiere que suba la foto. Bueno, menos mal que me la pusiste. Yo le regalaría un viaje conmigo a mi mamá Mercedes. Digo
0: claro.
1: Conmigo porque no puede andar sola, tiene que estar acompañada. Mira, como vos, le regalaría un viaje y iría
0: bien,
1: con ella.
0: Bien.
1: Después, ¿qué tenemos por aquí? A ver. Tenemos a Nandi. Nandi me manda una foto. Ella se quedó con el vino.
0: Claro, yo tengo.
1: Nandi está esperando ansiosamente
0: el tintido.
1: El tinto. Me pone en el viñedo de Mendoza, en Bonfatti. Qué lindo. Unos buenos vinos ahí en el viñedo. Después tenemos a Guille. ¿Qué me dice Guille hoy? A ver. Hola, Guille.
2: Buen día, Dani. ¿Todo bien? Acá andamos siempre que era vuelta. Salía a repartir.
0: ¿Te escuchás? ¿Te escuchás?
1: Sí.
2: En mi casa recién llegué de vuelta cansado, chico. Ando por todas las, pegando las garitas, en todas las, vamos a ver qué pasa si yo quiero. Buen día, y Dani queda.
1: Buen día. Vamos, Guille.
2: Mira, yo lo veo de mi parte, que hace 90 no la tengo mi mamá. Y como todos los años, me llevo un ramo de flor y me recuerdo de las cosas, momentos lindos que he pasado con ella toda mi vida. Así que bueno, la vida sigue día a día y darle gracias al Señor por un día más de vida, que los dan a tu Señor. Y hoy salí a buscar a uno por todos lados, traigo papeles por todos lados, unas paradas como decía vos, y fui de la ruta 91 en la altura de la Villa de la Ribera. Así que bueno, vamos a ver qué sale.
0: ¿De qué trabaja?
1: Corta pasto.
2: Bienvenido a Lolo.
0: Pero ahí.
2: Aguante, Lolo.
1: No, pero hizo una movida maravillosa, Guille. Guille hizo una movida para poderle. Ahora le escuchamos el otro
0: audio. Pero ahí en esa zona tiene para cortar pasto.
1: Hay que destacar que no se queda quieto. Guille se hizo sus papelitos y empezó a pegar en las paradas de colectivo. Está panfleteando, está llevando a los comercios. Va, le va a ir bárbaro porque se está moviendo, está en actividad. A ver qué dice acá.
2: Gran amigo, Dan. Un abrazo, ya nos queda ahí.
1: Y acá nos mandó un videito también.
2: Buen día, esto es Timbó, de Ruta 11, pegando a Fritz por el tema corte pasto.
1: Muy bien.
2: Había sol hace un rato. Y ahora no hay nada de sol.
1: Vamos, Guille, con la bici va por Timbúes, repartiendo los folletitos. Si andás por la zona de Timbúes y necesitas mantenimiento en el patio, cortar el césped y demás, llamalo al Guille que está a pleno, Seguimos con otro mensajito. Tenemos a la Patito acá. Hola Lolo, le pagaría para que juntas recorriéramos el mundo y darle a mi madre de crianza. Gracias por haberme enseñado tantas cosas, dice. Otra que también se iría de viaje con mamá. Qué lindo todas esas charlas que pueden surgir, ¿no? Ahí en el ida y vuelta con mamá, en un viaje.
0: Buenísimo, porque espectacular.
1: Siempre la tenés a mami, pero siempre la tenés compartida. Tener la exclusiva un día para vos debe ser magnífico.
0: ¿Ustedes se juntan todo el domingo o ya se juntaron?
1: Ya se juntaron el 11, que fue el martes, pero nos volvemos a juntar el domingo nuevamente. Claro. A ver, acá, ¿qué nos dicen por acá? Una casa grande para todos en la familia le regalaría. Y vehículos con chofer. Onda novela mexicana. Me encantó. Con mucha gente ayudando y también le daría otra cosa a ellos. Otra casa a ellos y poder ayudar a todos. La verdad que me re gustó eso de contratar al chofer. A ver por acá.
3: Hola Dani, buen día. Que tenga un excelente día. Buena jornada laboral. Me alegro mucho de escucharte. La radio está muy buena. Mira, yo para el Día de la Madre me compré un aire acondicionado, lo regaló mi marido, y yo le dije a mi hijo, ustedes se encargan de la instalación.
1: Muy bien.
3: Lo regalo, quiero. Se quedaron todos con la boca abierta, porque no sé cuánto sale.
0: 600.
1: Sí.
3: Bueno, un beso grande, Dani. Un beso muy
0: grande. ¿Qué, Angelita?
3: Y que sigan.
1: Dani.
3: Me alegro muchísimo que estén en radio otra vez. Vicenta Arroyito.
0: Vicenta, mi amiga.
1: Le vamos a poner acá.
0: Qué lindo escucharte, Vicenta. La verdad que te escuché el otro día y me puse contento, ¿eh? Una gran oyente de la buena de muchos años, ¿eh?
1: Qué grande. Y además, qué lindo regalo que le hicieron. Va a estar fresquita en el verano. El
0: hermoso regalo que le hicieron a Vicenta, pero los hijos no están contentos.
1: No. No le gustó la negociación que hizo mamá. Pero mamá no le puede decir que no, así que no. Métele.
0: Bueno, Lore, me voy.
1: ¿Te vas?
0: Sí, la dejo hasta la una con Lore. Es un gusto haber estado un ratito. Mañana voy a volver temprano, un rato con ustedes, después se queda Lore.
1: Bueno, dale.
0: Un beso enorme para todos, sigan participando con Lore, que está muy buena la mañana. Gracias por todo a todos, ¿eh?
1: Bueno, Dani.
0: Quédate enganchadito con la Lolo.
1: Lolo. Mañana.
0: Lore. Lorena.
1: Lorenita.
0: La chiquitita.

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0: Bueno, bueno, bueno, ¿cómo están? Seguimos, seguimos compartiendo esta maravillosa mañana, llegando ya a las 11, con todo lo que tenemos para hoy, que es un montón, porque hoy la consigna del día, me gusta la consigna del día hoy, porque la consigna del día tiene que ver con eso que le podés regalar a mamá. Hoy tenemos los bolsillos llenos de plata. ¿Qué le regalamos a mamá?
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0: O sea, si no tuvieras límites de plata, ¿qué le regalarías a mamá? Contanos cuál es el regalo más caro, insólito o desastroso que le hiciste. Mientras esperamos a Dieguito Fanara, porque vamos a tener el bloque de vinos y cumbia.
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0: completaje.
1: Y lo tenemos conectado a Héctor también desde México, ¿eh?
0: 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Su novio.
1: A ver qué dice la Vero, lo tenemos a Ale de Carca.
0: 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Lo trajo en el party de manzana.
1: La tenemos a Mariel, lo tenemos a Juan, lo tenemos a Ariel, a Ramoncito.
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1: A Dieguito de Casilda. Y dale, dale, dale.

Y seguimos, Son las 5 de la mañana. Y nos vamos poniendo en ritmo cumbia más vino, porque ya en breve de Dieguito Fanarax va a estar dándole una charla del vino. ¿Qué vino le regalamos a mamá? ¿Mamá toma vino? Lindo para regalar un vinito, con una copa. O regálale con dos copas, cosa de que lo compartan.

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1: Bueno, por acá me dice Juancito, si yo tuviera plata le regalaría tiempo. ¡Ay, me encantó! Es muy bueno lo que me está diciendo Juan, ¿eh? Si yo tuviera plata le regalaría tiempo para poder tenerla a mi lado y poder decirle cuánto la quiero. Agradecerle también la vida que me dio. Es maravilloso ese mensaje, Juan. Me quedo con esto, porque es algo que no se compra, el tiempo. No se compra el tiempo. Así que me encantó tu reflexión. Le regalaría tiempo para poder tenerla a su lado y poder decirle cuánto la quiere y agradecerle la vida que le dio. Me encantó. Me encantó, vamos con Mariel. Buenos días, Lolo, ¿me pasarías algo de Trinidad? Muchas gracias. Hola, Mariel, ¿cómo estás? Bueno, dale, ahora te paso algo de Trinidad, pero ¿sabes qué? Te voy a mandar la consigna del día también, a ver si te interesa o si tenés ganas de compartirnos acá al aire. Hoy estamos con el diván de mamá en la previa del Día de la Madre y que también estamos con el bloque de sommelier, que también ya se viene. Así que te comparto también el estadito por si te interesa participar también. A ver, Héctor de México, ¿qué me dice Héctor? Hola, Héctor, ¿cómo estás?
2: Hola, Lorena, ¿cómo están todos por allá?
1: Muy bien.
2: Estamos en una etapa de huracanes acá en México. Recién pasamos por... Fíjate que había un huracán en el Golfo de México y dos huracanes en el Pacífico. Entonces México estaba atrapado en medio de tres huracanes. Y había habido muchas lluvias, ha habido inundaciones en las costas. Pero creo que... de a poquito se va aminorando este mal tiempo y creo que todo volverá a la normalidad. Ahora lo que viene es mucho frío, está haciendo ya demasiado frío. Estamos entrando ya en el otro. Más bien ya estamos en el otoño. Te comentaba aquel día que en el invierno, no, estamos en el otoño. Pero está haciendo un frío bastante...

0: que todo. Pero ¿qué le regalaría en especial?
1: A ver, contame, ¿qué le regalarías? Lo está pensando.
0: Le regalaría un viaje a la playa.
1: Me encantó.
0: Un viaje a la playa le regalaría. Porque se lo merece. ¿Y cuál es el regalo más raro e insólito que le di?
1: Sí.
0: Bueno, creo que sería un... En una ocasión le regalé una plancha.
1: No, te la tiró por la cabeza.
0: Para planchar la ropa. Pero cosa curiosa, ¿no? Que si de por sí mamá trabajaba mucho, hacía muchas cosas en casa, y encima de todo regalarle una plancha, yo creo que es el colmo, ¿no? Es ya algo insólito, pero bueno, creo que mamá se merece todo, ¿eh? Y bueno, quiero mandarles también un abrazo a todos los chicos del grupo.
1: Qué jodido lo de los huracanes, quedé con eso.
0: Patito, Pilu, Ana, su esposo Manuel, a todos les mando un fuerte abrazo. Para vos, Lorena, para vos, a todos los que colaboran ahí en Winner, un fuerte abrazo para todos.
1: Bueno, me encantó, me encantó ese mensajito y quedé conectada con esto de los... De los huracanes. Espera, que ahí le contesto acá porque estamos en radio en vivo. Me quedé conectada con lo de los huracanes y la verdad que es tremendo lo que me estás contando, Tremendo. Y ahora lo que es tremendo, la llamada que vamos a tener, porque me estoy comunicando. A ver. Vamos con algo de música mientras hacemos la llamadita que tanto.

0: yo si tendría toda la plata del mundo, le compro un viñedo a mamá. Le compro un viñedo y me la llevo a tomar vino todos los días, pero con un sommelier, que te cuente de las rutas del vino, que te diga de los tintos, de los blancos, del chardonnay y de toda esa cosa linda, ese ambiente natural mezclado con las uvas que te deja esa sensación mágica. Héctor de México, Albertito de Miami, si nos están escuchando, les pido que viajemos todos juntos, junto a él, el número uno de los medios, periodista de la ciudad de Rosario, la cara del show de AJ, y no solo eso, sino que también sommelier. Bienvenido, Dieguito Fanara, ¿cómo estás?
1: Hola, Lolo, querido, ¿cómo andamos? Genial, todo muy bien, por bien. Suerte.
0: Muy
1: todo,
0: bien.
1: Todo muy, pero muy bien. Vos sabés que te sumo al par de los viñedos. ¿Sabés qué lindo despertarte a la mañana, te abrir la ventana del dormitorio ahí y tenés, bueno, ahora lo que sería la vista del viñedo floreciendo para nosotros?
0: Qué lindo.
1: Y en invierno levantar la vista y ver ese cordón blanco todo nevado.
0: Ay, no.
1: De la cordillera todos los días.
0: Imagínate regalarle eso a mamá, porque la consigna del día tiene que ver si no tuvieras límite de plata. O sea, si te sobra la plata, ¿qué le regalás a mamá? Imagínate un viaje a un viñedo. No, me pierdo en las uvas.
1: Hermoso, hermoso, una muy linda experiencia. Y aparte, hoy ya vas teniendo algunos viñedos por aquí y también te venía escuchando en lo que era de poder llevarla a ver. Lo venido de Napa o de California, siempre para el amigo que está también.
0: Sí.
1: La verdad que sería fantástico, pero un lindo viaje, un viñedo, hospedarte así.
0: Qué maravilla.
1: En varios de los hoteles que tenés dentro de alguna de las bodegas, no sé, en San Rafael, tenés algo también en Luján, de Cuyo, ahí en el Valle, o bien así para poder arrancar, y si no, si tenés una mami bastante aventurera, el sí. Que le pagaría sería, hay una bodega en la zona de la Patagonia, a la altura de las grutas.
0: Qué lindo.
1: Que tiene esto de la cava subterránea.
0: Wow.
1: Es decir, hay un canasto de

0: de hierro, digamos, en el fondo del mar, y la experiencia que ellos ofrecen es hacer un buceo.
1: Sí.
0: Descender, obviamente, en el buceo, y cuando volvés a la superficie volvés con una de las botellas de vino y se brinda con ese vino que está también con impregnado en el exterior de la botella con todo lo que va haciendo la de la flor y de la fauna marítima. Está, es una experiencia preciosa.
1: Tremendo lo que me estás contando. Traerlo desde el... Ah, no, me morí muerta. Escúchame.
0: En la zona de las grutas.
1: En las grutas.
0: Sí.
1: Bien, bien, escucha, acá tenemos un oyente, Nandi, fan del vino, me mandó una foto en un viñedo de Mendoza, Bodegas Bonfatti.
0: Sí, hoy la verdad, yo le recomiendo y le mando un cariño grande a él, vayan a recorrer esas bodegas chiquitas, esas bodegas boutique, porque tienen vino de muy buena calidad, que a lo mejor no llegan a un circuito comercial.
1: Bien.
0: Pero como esa bodega boutique te hace unas pequeñas producciones, te cuidan al detalle la calidad de ese vino que te están vendiendo.
1: Qué lindo. Escúchame.
0: Son tremendo vinazo y aparte están en muy buen precio.
1: Eso está bárbaro.
0: Está haciendo menú por estos días.
1: Eso está bárbaro. Vamos a hablar un poquitito del vino. A ver, contanos a toda la audiencia para que a partir de hoy agarren el vaso, agarren la copa y digan no, porque en el programa con Lolo y Diego aprendimos que el vino, ¿cómo, qué son los tres pasos para tomar el vino?
0: Primero, tener ganas de tomarte un vino.
1: Acá sobran las ganas. Acá si hay algo que sobran punto son uno. Las ganas de destapar siempre un vino. Descorchar, perdón.
0: Punto dos, a lo sumo agarrar, tirarle a la historia con la botella de vino y la copa o el vaso de vino que te tomaste.
1: Sí.
0: Y dejame el celu de lado. Permitite el disfrute.
1: Ay, me encantó eso. Dejarlo. Dejar el celular.
0: Sí.
1: No contés en la historia.
0: No, te tirás, agarrás, te lo serviste la copa, tiraste la fotito, listo, ya está, le subiste, robaste la bodega, salute, cheers, bueno, brindis, zaraza, zaraza, musiquita y chau, celu.
1: Qué lindo. ¿Y la tercera?
0: El segundo, permitiste el disfrute, y el tercero,
1: sí,
0: sacate todos los pruritos de encima a la hora de tomar un vino. ¿A qué me refiero a los pruritos?
1: A ver.
0: Uy, no sé de vino.
1: Eso.
0: De vino no requiere que sepa. A ver, hay mucha gente que no sabe hacer un asado, pero come asado.
1: Es verdad. Por ejemplo, acá, no salimos del toro. ¿Qué hacemos?
0: Animate, que hay muchas marcas. El vino, yo siempre tiro este chiste cuando doy la cata, de que el vino te permite la infidelidad. Es decir, que vos podés tomarte el toro, podés tomarte, no sé, otro loco.
1: Qué rico el otro loco, chicos. Y es económico, hablemosle a la audiencia.
0: Totalmente.
1: Estamos hablando de un vino lindo, barato, que te identifica. Otro loco más.
0: Estamos que en 5 lucas, 6 lucas en el super, más o menos.
1: Sí, un poquito menos, creo que también lo vi ahí en los amigos chinos. En los amigos chinos. Y es un vinazo.
0: Total y verdaderamente.
1: Es un vinazo.
0: Vos tenés el viejo y querido Char. Por esa plata que está muy bueno,
1: sí,
0: que es el echar privado, el torrontel, la botellita marrón, la botella cogotuda.
1: Sí, el larga. Echar, el de etiqueta amarilla.
0: École Cuá, es un vinazo. Volvió bien la liga de lo que es la liga de los enólogos o el bautismo.
1: El bautismo.
0: Bien, 5, 6 lucas, muy bueno. Volvió muy interesante también.
1: Sí.
0: Estaba viendo el cordero con piel de lóbulo, la verdad que
1: una muy
0: interesante
1: delicia
0: también.
1: Escucha, y el espumante, y el espumante también.
0: El espumante está muy bueno también, sí.
1: Está
0: sí,
1: muy
0: sí, viene una época de espumantes. Y por eso te decía, yo creo que al vino, y acá le hemos errado mucho los sommeliers, que quisimos darle cierto vuelo y demás cuestiones, y hemos alejado mucha gente del vino.
1: Sí.
0: Vos no sabés cómo se hace una cerveza, cómo se hace un gin, o cómo se hace un vermú, y tomá un vermú, tomá un gin, o te tomá un fernet. El vino no requiere que sepa, requiere que te guste. Y después, si tenés una copa, tenés una copa. Si tenés un vaso, tenés un vaso. Relajemos, y voy a decir algo mejor que va en contra de los manuales.
1: A ver, contanos.
0: Pero si a vos la experiencia te gusta ponerle un hielito.
1: Eso.
0: Y en tu copa ponele un hielo.
1: El hielo.
0: ¿Te gusta asustarlo con un toque de soda? Y a vos te gusta tomarlo sin culpa, disfrutarlo. Una vez que vos compraste la botella,
1: sí,
0: o lo pusiste en esa copa, el vino es tuyo. De esa copa vas a tomar vos.
1: Qué maravilla.
0: No va a tomar otra persona, es una experiencia que la tenés que vivir vos.
1: Bueno, yo quiero saber. Entonces, acá
0: no voy en contra de todos los manuales con esto, pero
1: no, pero está buenísimo. Mucha gente le pone el hielo, ¿viste?
0: Sí.
1: Mucha gente le pone el hielo.
0: Una buena temperatura y demás. De media hora, 40 minutos de heladera, un tinto lo tenés, una horita, un rosado y una horita y algo, si querés, un espumante o un blanco y lo tenés. Pero si vos sos feliz poniéndole un hielito en tu copa, poné un hielito en tu copa y tomalo y disfrutalo. Es una experiencia sensorial que la vas a vivir vos.
1: Bueno, me encantó. Escuchame una cosa, a ver, la gente se puede comunicar y mandar mensajitos, al 3413031101. Quiero saber del otro lado si tienen alguna pregunta para hacer acerca del vino, de la ruta del vino, o si quieren saber algo en especial, lo tenemos a Albertito ahí conectado desde Miami también. Me están mandando audios, mándenme por escrito, así los puedo ir leyendo, pero me pueden ir preguntando, nos pueden ir preguntando. Y vamos leyendo los mensajitos. Acá me dicen, Lolo pensó en nosotros cuando llamó al señor de los vinos. No salimos del toro, dice. No, porque hay un grupo que se llama Las Bocas Secas. Imagínate.
0: Sí.
1: Así que,
0: grande para ser un poco más.
1: Me parece que te vamos a llamar para que participes. Aparte, si hacemos el encuentro ahí, estamos cerca, así que amigo, te cruzás.
0: Totalmente.
1: ¿Y qué le damos a Las Bocas Secas? A ver, contame, ¿cómo hacemos para que disfruten y caten un vino?
0: Primero tener ganas de poderlo de tomar.
1: Sí.
0: Y a lo mejor si estás casada con una marca y se juntan ahí en grupo y vayan con una cata ciegas.
1: Uy, qué bueno.
0: Es una linda experiencia. Esto es, no es que va a estar con los ojos tapados y demás, sino la botella cubierta, se van sirviendo los vinos y muchas veces te vas a sorprender de que te vas a encontrar una marca, una etiqueta, un varietal que no estabas acostumbrado o acostumbrada a tomarlo y te va a sorprender. Por eso yo te decía, de sacarte esos preconceptos y demás. Y el otro preconcepto de que hay que gastar mucha guita para tomar un buen vino. No, pues nosotros nombramos un ratito 4 o 5 vinos que
1: genéricos
0: están en el promedio de 5 lucas.
1: Claro, aparte imagínate, un botellón, por ejemplo, la gente que también acá consume los botellones, un viño de Balbo te sale 3 lucas y media. Pones 1 luca más y te tomás un vino maravilloso. ¿Entendés?
0: Totalmente.
1: Con una luquita más. Una y media, ponele. Ponele que quieras hacer una cita ahí romántica. Está bueno lo de la cita romántica, meterle ahí el antifaz a ciega y decirle, sorprendete con esto que tomás, también, Muy bueno.
0: Pues puede ser, eso para la botella. Ya si le vamos poniendo el antifaz a la otra persona, ya estamos proponiendo de otros juegos.
1: Se estaría descontrolando, ¿no? Pero
0: se está picando la cita. Bienvenido sea que se pique,
1: Se pica y no el vino.
0: Bienvenido sea. El vino es un lindo hacedor de buenos momentos.
1: ¿Viste?
0: Yo siempre digo que te vas a acordar del vino, del momento en el que estabas viviendo con la persona que estabas. Qué sé yo, qué estaba celebrando, dónde estaba de vacaciones, de viaje, que de la marca del vino.
1: Es verdad.
0: No, vino para pasar de desapercibido. Es como el árbitro de fútbol, el árbitro del partido que vos ganaste no te acordás. Te acordás de que te tiró para atrás.
1: Es verdad.
0: De que te tiró al bombo.
1: Coincido totalmente.
0: Es eso, pero a ver, vos me hablabas de ejemplo una cita, para ponerlo también así. Te encontrás con tu chico o con tu chica y le preparás, lo invitás a comer a tu casa, a tu depto, qué sé yo, recibila ahí con una copita de vino. Podemos arrancar, si querés, con un rosado.
1: Me gusta.
0: Tranqui.
1: Con un rosadito.
0: Lo recibís. Algún fiambrecín por así, un
1: quesito, unas aceitunitas, un quesito.
0: Una aceitunita por ahí, preparado, y que te vea que vos le estás cocinando y vas arrancando la charla ahí con ella.
1: Tremendo. Mientras preparo la cocina, descorcho un rosadito con unas aceitunitas. Ahí está, sí. Anoten, empiecen a tomar nota todos.
0: Si te gusta algo ahí, o si ya queréis para un lado un espumante. Arrancamos con un espumante.
1: ¿Se puede arrancar con un espumante? ¿No? ¿Un montón?
0: un espumante está, sí. Se puede, más, puede arrancar con un espumante, seguir con un espumante y terminar con un espumante.
1: Ah, me encantó.
0: Tranquila, tranquilamente.
1: Me encantó, espumita por todos lados. Escucha, hola Lolo y Diego, los estoy escuchando. Espectacular nota. Disfruto del saber de Diego, muy conocedor de lo que habla. Abrazos para los dos, Daniel Guri.
0: Grande amigo Dani, pronta
1: recuperación ahí. El Dani, así que lo abrazamos y le decíamos pronta recuperación. Explotó el teléfono, escucha. Lolo, estuve. Escúchame, estuve casado con una médica, fui a todas las bodegas de Mendoza, dos veces al año iba. Acá te están contestando desde Miami, amigo.
0: Cariño, Raúl, qué lindo.
1: Desde Miami. Después dice que allá en Miami fue a Gatlinburg, tenis. ¿Cómo se dice? A ver, mándamelo en audio. Me dice, pero ahí se casa...
0: No conozco a Miami, me lo debo.
1: Claro, no nos con... si nos querés llevar a Albertito a Miami para hacer una cata, vamos, ¿eh? Bueno, acá dice...
0: O si quiere venir una camiseta del Inter de Miami, ahí con el 7 del motorcito, pero ahí el público también se acepta.
1: Ahí está. ¡Ah, no! Estuvo casado con una mendocina, no con una médica. ¡Claro! Escucha.
0: Podría ser una médica mendocina también.
1: ¡Claro! Bicho, Albertito. Se buscó una mendocina para casarse. Imagínate, vivían los viñedos.
0: Bien. Sí, hay que marcar una cosa, que qué bella que la mujer mendocina.
1: ¿Ah, sí? Mira, ahí nos contestó.
0: Tiene una muy buena onda, una buena predisposición, es muy cálida.
1: Por eso, ¿viste? No solamente el vino. Escucha lo que dice, a ver.
2: No, lo que estaba casado con una mendocina.
1: Con una mendocina.
2: Y acá en Gallimburg, en Tennessee, hay bodegas, pero de whisky. Entonces también fui a catar whisky como loco.
1: Ah, catador de whisky. Bueno, ese lo dejamos para el otro programa.
0: Ay, hay muy buenos whisky, ¿eh? A ver, hay cuatro estilos grandes de whisky bien marcados. El irlandés, el escocés, el americano. Y después tengo el whisky japonés también, digamos. Eso ya depende más paladares y demás, pero no sé si es una tierra de muy buenos whiskies.
1: Claro. Por acá te ponen el Viña de Balboa. Habla como vos, mira, escucha. El Viña de Balboa, te tomás un vaso y te noquea, dice. A él le gusta el Sensei.
0: Sensei, sí, también. Bueno, un vino también agradable. Son de esos vinos para volver a recuperar ese hábito del vino de todos los días. Bueno, el sí. Sensei juega, y el Viña de Balboa. Vamos a plantear una cosa y después te retomo la cenita.
1: La cenita romántica que quedó ahí, me muero muerta con la cena romántica.
0: El Viña de Balboa.
1: Sí.
0: O bien mítico viajero, con una gaseosa. Sí, vamos a poner la cordobesa, la frítica, la que más
1: utilizada.
0: En la entrada de la cancha. Con tu grupo, con tu banda, con tu gente. Y sí. Ese día ganó de tu equipo. Tomaste el mejor trago del universo.
1: Tal cual.
0: Que tiene que ver mucho con esto que yo te dije del entorno, del contexto, de cómo está. A ver, si vos tuviste un día de ay, qué se te usa la palabra, como si una madre se enoja.
1: Muy no. Difícil. Habla tranquilo. Acá, habla a calzón quitado, diríamos,
0: Pues voy a tirar el freno de mano. Tuviste un día muy duro, muy difícil. Te voy a poner el mejor vino del mundo mundial. Y te va a resultar no muy lindo que digamos. Y vos pudiste tener un día espectacular. Esos días que te salen todas.
1: Que te sale todo bien.
0: Tu equipo, tanto bien que cobraste.
1: Claro, te salieron todas. Que está dulce, día. Está dulce por todos lados.
0: Está dulce. Te puedo poner vino X y vas a tomar el mejor vino de la historia.
1: Me encantó.
0: Porque vos estás bien.
1: Me encantó. Así sea un canciller, un priteado.
0: Totalmente. Yo siempre cuento una historia de cuando fui una vez a Uruguay, terminamos de trabajar, Colonia, que conocí ahí a una chica también, sí. Lo tomé el vino con ella y quedé impactado con el vino. Lo compré, le hablé a toda mi familia, llevo este vino, sarasa, lo tomamos, y estaba bueno lo tomamos en casa, pero le faltaba todo ese esplendor. Claro. A ver, no estaba la vista del balconcito, la velita en Colonia, en Uruguay, mirando el río, no estaba la uruguaya también en casa, mi familia tomando ese vino, o sea, faltaba todo lo otro, ¿viste? Pero, y que potenciaba a ese vino. Y te traigo el enganche de lo que es esa cinta romántica.
1: Bueno, dale.
0: Te estábamos charlando, la cocina, le vas preparando.
1: Yo voy cocinando.
0: Vas preparando el plato para él o para ella.
1: Sí, con un Uriel Lozano de fondo, porque viste, es cumbia y vino.
0: Con un Uriel, sí, la música es fundamental, ¿eh?
1: Claro.
0: Un Uriel, un Trinidad. Leo también, ¿eh?
1: ¿Cuál?
0: Sí, un Leo Mateoli me gustaría
1: una niña de fondo. Ya está, sí, es con sí, eso. También. Ahí está, vamos con eso.
0: Cumbia romántica, claro. Vamos por ese estilo.
1: Vamos por ahí.
0: Le preparaste el plato, ahí jugá con el plato que vos más fuerte...
1: Haga, mejor te que sale. Me salga, jugá con ese. Claro.
0: Jugá con ese, es tu ancho de espada.
1: Bien.
0: Está poniendo la carta ganadora ahí.
1: Vamos con una carnecita al horno, con verduras.
0: Ahí está. Totalmente.
1: Carnecita al horno con verduras.
0: Carnecita al horno, vamos por un Malbec.
1: Ahí va.
0: Vamos por un Cabernet Sauvignon, vamos por un Cabernet Franc, para poder jugar y acompañar esa charla. La charla va llevando y... Bueno, coronamos la noche con un postrecito, sí. y un vinito, y después, bueno, que el vino haga lo suyo, y bueno,
1: el vino
0: lo tuyo, y la otra persona hará también lo suyo.
1: Me muero. La cita perfecta me diste. Sí. Ahora me faltan dos cosas importantes. El vino lo consigo, me falta el chongo.
0: No estamos en época muy... te está complicado el tema, ¿eh?
1: Yo te quiero contar...
0: El vino lo podemos solucionar muy fácil.
1: El vino se resuelve.
0: La otra es más complejo.
1: Sí, pero está re difícil.
0: La otra es mucho más compleja.
1: Es como que reemplazamos el vino, la compañía del vino, porque ni hablar de las parejas, y ese ya nos vamos a otro tema, que podemos hacer ese bloque en la semana que viene, si querés. Pero vale. Es tremendo, ¿eh?
0: El tema de lo sentimental y demás está mucho más complicado.
1: Es una cosa de loco. El vino se arregla.
0: Yo diría que es la más simple arreglarla. Y hasta más, hasta la de la cocina. Si no tenés experiencia, la arreglamos también fácil.
1: La piloteás.
0: Encontrar el caballero o la señorita
1: se complica. Se complica más que el país. Mirá lo que te digo. ¿Qué le podemos regalar, Dieguito? Así ya vamos cerrando la nota y te dejo libre. ¿Qué le regalamos a mamá? ¿Qué nos recomendás?
0: A ver, si vamos por el vino, yo siempre teníamos con mi viejo y me quedó grabado eso de el regalo es el Día de la Madre exclusivo para ella.
1: Sí.
0: Así, puntual. Si a mamá le gusta el vino y andamos con un dinerillo y la experiencia de la bodega, lo que querés hacer, está buena.
1: Bien.
0: Estamos con el mango correcto.
1: Justo, sí.
0: A ver, podemos ir... Para regalarle a la mami, si es de dulcera, un chocolate.
1: Sí.
0: Eso es 70-80% cacao, eso es intenso.
1: Sí.
0: Y le queremos ir poner un vinito, vamos por un vino con madera, o un Malbec con madera, un Cabernet Sauvignon con madera.
1: Bien.
0: Un Merlot con madera, vamos por ese lado. Vamos a entrar con el mito, no es chocolate, es chocolate, vamos con un chocolate blanco.
1: Bien.
0: Después entraremos con la pelea si no es chocolate. Entramos con toda esa discusión, la dejamos ahí de lado.
1: Sí.
0: ¿Y querés sorprenderla con algo distinto? Vamos por uno de los vinos naranjos.
1: Ah, mira.
0: Que hay mucho en el mercado. El vino naranjo es un vino blanco pensado como un tinto, que le dejan la piel cuando prensan el jugo del vino.
1: Wow, vino naranjo.
0: Y eso le da cierto color con gris, más o menos, ese estilo.
1: Buenísimo, me encantó. Vino naranjo, anoten,
0: ¿eh? Y siguiendo con los chocolates, si vos querés con un chocolatín con almendras, que quiere que sea un chocolate o con nueces, o con pasa y demás, que es un chocolate un poco más suave,
1: sí.
0: Podemos ir por el lado de un rosadito.
1: Me gustó.
0: No te voy a decir marca en ningún momento porque uno no nos sponsorea, no vamos a andar regalando el espacio.
1: No. Pero te parece.
0: Y yo también para no limitarnos por el tema de lo que hablamos de la guita, que
1: eso,
0: es una
1: época, o sea, compleja. Estamos haciendo conciencia de que estamos en época compleja para gastar el mango, por más que sea mamá. Pero te estamos dando las opciones dentro de la marca que vos quieras y puedas elegir, así sea de la góndola del chino. Que vos vayas y dentro de eso armes el regalito para mamá en ese contexto. Totalmente. Y que quede súper fino.
0: Obviamente.
1: Escúchame, acá te dicen a una
0: ¿Le querés regalar un vinito a la mami? ¿Le querés regalar un viaje,
1: sí,
0: a través de un vino?
1: Sí.
0: Elegí un varietal de tres botellas y de tres lugares distintos.
1: Me encantó.
0: A ver, nosotros hoy dimos un par de ejemplos rápidos. Tenés, a lo mejor, uno de Salta.
1: Sí.
0: Te elegís algo de alguna región. sí. Y de otra región de Mendoza o de San Juan. Y le propusiste a través de un varietal que se va a expresar diferente en nuestro lado, un viaje a mamá a través del vino.
1: Increíble. La verdad que maravilloso. Acá te contesta Walter y te dice, a una cierta edad no estamos para minutas, estamos para una buena cena y no todos están dispuestos a sentarse en un restaurante. Y no hablo de comidas. Mira.
0: Sí, sí.
1: Bien. Walter,
0: un tema interesante.
1: Walter sí, es increíble, bueno. Hace unos debates, unos disparadores maravillosos, es un gran oyente. Sí. No estamos hablando de comidas, ¿eh? Lo que decíamos antes, complicados.
0: No. Complicadísimo. No, y a ver, uno, y quedándome desde el lugar de Walter, uno es un plato de excelencia. Uno es un plato de un restaurante de una estrella Michelin.
1: Exactamente.
0: No hay que regalarse.
1: Hay que hacerse valer. Escúchame acá, salieron las chicas. Lolo, yo ya me enamoré de ese señor y ya anoté todo lo que dijo para la próxima cita.
0: Yo uno que ya un señor de las cuatro décadas, diría Arjona, cuando dicen señor duele.
1: No le digan duele. Señor, díganle Diego, duele. Ya es Diego para nosotros. Me imagino, Dieguito querido, que te vas a volver a sumar.
0: Ya hay un par de chapas doradas por ahí andando con acá, y ya cuando te dicen el señor, sí.
1: Te arruinan. Sí. Me quiere imaginar, Dieguito, que vas a estar con nosotros nuevamente, ¿no?
0: Cuando guste va a ser un placer enorme.
1: Bueno, ¿cuándo tenemos la próxima cata para quienes se quieran sumar? ¿Tenemos fecha?
0: Próxima cata, estamos con un par de actividades de descorches ahora. Si Dios quiere, pasado mañana, el viernes y el sábado, se puede chiviar el lugar y el precio de la promo.
1: Por supuesto.
0: Voy a estar ahí en el Vino. En la sucursal de Alvino Vino, Urquiza al Mil.
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1: Qué lindo.
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1: 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Y si tenés la posibilidad de comprar, podés comprar y llevarle el mejor regalo a mamá o regalártelo para vos, por supuesto.
0: Totalmente, o para ponerlo para el almuerzo o la cena cuando se junten a festejar.
1: Claro, exactamente, y también para esas cenitas románticas que estamos viendo si se disparan o no. Escúchame, Dieguito querido, me piden tu Instagram por aquí.
0: Es Diego Fanara, guión bajo periodista.
1: Bueno, yo ahora lo voy a
0: encontrar algunas info del básquet también, del vino, y van a encontrar info también del básquet.
1: Yo ahora mismo lo voy a subir al estado de WhatsApp, así ya todos los que quieren te empiezan a seguir por redes sociales y se suman.
0: Preguntitas sobre vino, cómo lo puedo maridar, y de mil amores se van donde están.
1: Exacto, digan que son wineros, así Dieguito sabe de dónde vienen y seguimos todos en contacto.
0: Dale.
1: Dieguito querido, no te robo más tiempo.
0: Pero por favor, y cariño grande para las chicas de Náuticos.
1: ¿Cómo vienen con la liga de básquet?
0: Sextuple campeonas del torneo de la Rosarina.
1: Genios.
0: Anoche ganaron la final barriendo la serie frente a Talleres de Villa Gobernador Gálvez. Así que cariño grande para las chicas y para Juli Escobar, Pilar Sáez, Guada Castelnuovo, Isa Gullón, bueno, Guille Carroso, que es el entrenador también.
1: Sí.
0: Y el cariño grande para las chicas de Alba de Maciel, para la gringa Escuaranti, para Valentina González y para el entrenador Pablo Menezier, que ascendieron a la élite del básquet nacional. Y si mañana quieren ir a ver básquet,
1: sí, yo
0: y también
1: quiero.
0: Se lo recomiendo para el entretiempo, allí que hacen unos muy ricos choros y unas muy ricas hamburguesas.
1: Uy, qué rico.
0: También. Náutico Talal,
1: ¿Dónde es?
0: Muy lindo partido. En la cancha de Náutico. Allí
1: Náutico. Náutico contra el Tala.
0: Náutico contra el Talar.
1: Esta el Talar.
0: Nacional femenina. Mañana por la noche, 20:30, si no me está fallando el horario y la memoria en el inicio del partido, para ver a la chica de Náutico.
1: Vamos.
0: Y para ver también que viene una jugadora muy buena de Liga Nacional, como es el caso de Julieta Ale, una española también que se sumó al Talar también.

0: Bien, y una rosarina, Angie Giacone, que también juega, y el viernes, sábado, si se quieren ir a ver a Provin, los varones arrancan lo que era la Liga Argentina, lo que era el viejo TNA. Si fuera fútbol, diríamos nacional.
1: ¡Jodeme! ¿El TNA otra vez? ¡Me muero! ¡No!
0: Claro, ahora se llama Liga Argentina.
1: Me traes mis mejores recuerdos con el TNA, ¿eh?
0: Así que con el querido Provin, que va por su tercera temporada de Liro, si me pasa de memoria.
1: Tremendo, Provin también, gran equipo, siempre de primeros, Náutico, Talleres, que me nombraste también, de Villadiego, equipazos tenían.
0: Así que con una Paulita Budini como entrenadora, que es una genia, le saca potencia a jugadora que potencia. La querida amiga Paulita Budini.
1: Bueno, escucha, mi audiencia está reatenta. ¿Sabes dónde queda el vino vino?
0: Sí.
1: Urquiza 1010, me dicen por acá.
0: Ahí está, perfecto. ¿Eh? Que Capicuba, juegue.
1: 1010, júgalo. Ya sé cuál es. Así que bueno, nos vemos entonces en el vino vino a partir de las 18 horas. Mañana, y el sábado.
0: Espero con esa promo.
1: Vamos.
0: Que está lindo para aprovecharlo. El lindo vino.
1: Vamos todos para allá. Dieguito, el mayor de los éxitos. Gracias por tu tiempo. Gracias por estar. Sabes que te quiero y te admiro un montón. Y bueno, te espero. Te espero por aquí nuevamente.
0: Dale, cuando gusten. Ahí sí estaremos.
1: Ahí, chin chin, buenos brindis.
0: Todos los amigos, amigas.
1: Buenos brindis, buena vida.
0: La vida, gente, que es la que tenemos y hay que pasarla linda.
1: Exactamente, descórchatelo el vino, no lo pienses más. Ya Dieguito te dio todos los tips. Gracias, te quiero, amigo.
0: Un
1: beso grande. Chau, chau, gracias.
0: Chau.
1: Bueno, y así pasaba Dieguito Fanara con su ruta del vino. Y acuérdate que nos espera mañana, ¿eh? En Albino Vino Urquiza 1010, para poder degustar un vinito, ¿por qué no? Tomar esa cultura, tomar esos consejos. Yo voy a probar el vino, así lo conozco, dice Vero por acá. Hermosa nota nos regaló Diego Fanara, y también nos llevó a recorrer por qué a mamá no le regalamos un vinito. Y también brindamos por el amor que nos da. Dale, seguimos con algo de música. Ya te cuelgo en el estado de WhatsApp las redes sociales para que lo empieces a seguir y te saque todos los tips.

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1: Maravillosa mañana, ¿verdad? Bueno, ahí les compartí, ahí les estuve compartiendo el perfil de Dieguito Fanara. Chequeame, Walter, que te había mandado mal el perfil.

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2: Hola, toda la banda, la Winner. Mira, yo creo que los regalos se hacen todos los días, no hay fechas.
3: Coincido completamente.
2: Pero si tuviese a mi abuela conmigo, le volvería a regalar un viaje a Italia, a su lugar de origen. Así que bueno, abrazo grande. Acuérdense que madre es todos los días la que te cocina, te lava, te planche. Y no solamente madre la que tiene el acto de parir. Es quien te acompaña en tu camino. Por

seguimos, seguimos acá, manos mágicas, hablando del vino. Mira qué lindo lo que nos manda, Anda al estado de WhatsApp porque te voy a subir el regalito para mamá, las copas y el vino. Me encantó, no le digan más señor que se me enoja. Dieguito Fanarax. Escúchame, mira qué bueno la opción que te está ofreciendo mamá.

Me parece que me gusta este regalo, ¿eh? Para las mamás leprosas, las mamás canallas, las mamás argentas. Che, me re gustó este regalo. Me voy a comunicar con vos. Me gustó mucho este regalo, me gustó mucho. 3415-977979. Agenda este número, anda al WhatsApp. Pásame precio, del de Newell.

0: Hola Pimpo, ¿cómo andás? Hola, buen día, Lolo, recién llego a casa. Ay Pimpo, te perdiste la nota con el sommelier. Te perdiste a Dieguito Fanara. Hola Lolo, me pasas un temita de La Mosca, el que dice para no verte más. Gracias, buen jueves. ¿A quién no querés ver más, Marilú? Contame.
1: Necesito cierres esta herida.
2: La recién llego de Pilates, pasé de largo a decirle a mi mamá que había llegado.
0: Sí.
2: Estaba mi hermana, nos pusimos a tomar unos mates.
0: Ah, escuchate, ya no subí. ¿No subí todavía la foto de la Pimpollo? Porque la Pimpollo tuvo su regalo, ¿eh? Fue la llamada sorpresa que fue premiada. Pasó por tienda Bahías Rosario en Pimpollada y ahora perfumada.

0: que estamos en el previernes, 45 minutos pasaron desde las 11 de la mañana, de las 11 de la mañana. 11 de la mañana, 45 minutos. ¿Y cómo dice? Dejé de amarte. Bailalo, dale.
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2: Es hermoso el perfume. Es hermoso. Pamela, para que vean.
0: Para que vean. Para que vean. Anda, eh. Anda al WhatsApp a ver a la Pimpollo. Toda perfumada en pimporollada con tienda Vagues Rosario. Ah, me pone, no, lo escuché en la calle y se me grabó en la cabeza. Yo pensé que se lo dedicabas a alguien, Marilú. Un saludo grande para Carca.

0: Hola, Robertito.
1: Robertito, la calle Bielsa. Acá me estoy preparando para irme para el Comic Pini.
0: Iba a ir el martes, pero ¡qué lindo!
1: Acá llovió, así que no podíamos entrar porque es mucho lo que hay que entrar, de todo de tierra, así que lo vamos ahora.
0: Bueno.
1: Y dale, no lo dejás hablar de esos vinos espectaculares. Yo estoy tomando un pobre tinto en cajita.
0: Pero escúchame.
1: Con jugo de naranja, mirá.
0: Escucha.
1: Y vos me estás hablando de esos vinos, Lolo.
0: ¡Vamos!
1: Hoy es previernes, Lolo, y el cuerpo lo está sabiendo.
0: ¡Vamos! Pero Robertito, escúchame, Robertito, ¿no escuchaste lo que dijo Dieguito? Que no importa el vino, si el momento está espectacular. Y estás en un momento espectacular porque te estás yendo al camping, te estás yendo para allá. Prepara la caña, ¿eh? Dale, Robertito.

0: Estamos al horno, porque Vero me dice, yo voy a ir, así lo conozco y pruebo ese vino. Se desabasteció la bodega. Van los bocas seca y no queda para que nadie más deguste,
1: 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Mi amor,
2: sé muy bien que llorarás.
3: Hola, Lolo.
0: Hola, Córdoba.
3: Acá estamos debatiendo con el compañero.
0: Contame.
3: No hay que patear el perro. Lo que vos dijiste, falta el chongo.
0: Sí. ¿Se quedaron enganchados con eso? A ver.
3: Hola, Lolo, ¿cómo andas? Buen día, buen día. Acá estamos debatiendo con el compañero que no hay que patear el perro. Lo que vos dijiste, falta el chongo.
0: Es una cosa de locos, Ese tema lo vamos a dejar para la semana que viene. La semana que viene vamos a hacer el diván acerca de eso,
4: Hola. ¿Cómo anda, Dani?
0: ¿Por dónde andas?
4: Laburando un rato, no queda otro. Tranquila, iguana.
0: Tranquila, iguana. Llegando a Funes.
4: Escuchándolo, como siempre. Saludos.
0: Saludos. Vamos, tranquila, iguana.
5: 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Y mientras yo sé que tú volverás.
6: Si lo tuviera de la vieja,
0: sí,
6: me traería mariachi con Marco Antonio Solís.
0: Ay, qué lindo.
6: Eso se me encantaba. Eso, si la tuviera.
0: Me encantó.
6: Pero ahora está bien porque está con Juan Gabriel. Está arriba en el cielito. Y eso es lo que vos estabas hablando ahí con el señor este de los vinos. Y
0: sí,
6: a nosotros te tomamos todo.
0: No
6: viene bien todo el...
0: Se funden las catas de vino con ustedes.
6: Eso para todos.
0: Se funden, chicos, es una copita nada más. Se funden las catas de vino con todos ustedes, No, me van a decir, che, Lolo, a los guineros no me los traigas más.
7: Mirá, a mí me gusta muchísimo el vino tinto.
0: Qué
7: sobre
0: rico,
7: todo el Cabernet Sauvignon. Yo pruebo todas las marcas.
0: Bien.
7: No tengo distinción de raza. Me gusta mucho. Y voy a contar algo.
0: Contame.
7: Una vez, para esta Navidad que pasó,
0: sí,
7: compramos una damajuana de vino y tenía varias botellas,
0: sí,
7: de marca de vino tinto, muy bueno.
0: Se ríe.
7: Entonces, ¿qué hicimos? Pusimos, vaciamos la botella, la damajuana en esas envases de vino de marca, tapamos, lo íbamos destapando, todo el mundo quedó encantado. Resulta que era de la Dama Juana,
0: sí,
7: de una marca muy conocida que se llama de
0: Domingo Hermano.
7: Cosa, eso que saben de vino,
0: sí,
7: tiene que saber muy bien porque
0: no se dieron cuenta.
7: No todo el mundo sabe, pero a mí me encanta, yo todo. Y te digo otra cosa.
0: Contame.
7: De vez en cuando es muy lindo pegarte una borrachera con vino.
0: Ay,
7: ¿por qué?
0: Lindo.
7: Porque ve la vida color de rosa, son todos buenos, son todos lindos, son todos amigos. Y al otro día volví a la normalidad. Soy Vicenta Arroyito.
0: Che, adoré a Vicenta, Vicenta, pero te aplaudo de pie. Sos una genia. Ay, no, Vicenta, escucha, vamos mañana, vamos a tomar un vinito ahí, al vino, ¿qué te parece? Che, empezamos de nuevo con la... No me empiecen a agitar con otra juntada, que mañana a la noche tengo un cumple. Pero pará, vamos de nuevo con el audio de Vicenta, porque no tiene desperdicio.
7: Buen día, mirá, a mí me gusta muchísimo el vino tinto, sobre todo el Cabernet Sauvignon. Yo pruebo todas las marcas, no tengo distinción de raza. Me gusta mucho.
0: Me encanta.
7: Te voy a contar algo. Una vez, para esta Navidad que pasó, compramos una damajuana de vino y tenía varias botellas de marca de vino tinto, muy bueno.
0: Está tentada.
7: Entonces, hicimos,
0: me encanta.
7: Pusimos, vaciamos la botella, la damajuana en esas envase de vino de marca, tapamos, lo íbamos destapando, todo el mundo quedó encantado. Resulta que era de la Dama Juana, de una marca muy conocida que se llama B.E.
0: Me encantó.
7: Y te digo una cosa, eso que saben de vino,
0: escuchate,
7: tiene
0: esto,
7: que saber muy bien, porque no todo el mundo sabe, pero a mí me encanta, yo todo. Y te digo otra cosa, de vez en cuando.
0: ¿Escucha?
7: Es muy lindo pegarte una borrachera con vino. ¿Por qué? Porque ve la vida color de rosa, son todos buenos, son todos lindos, son todos amigos. Y al otro día volví a la normalidad. Soy Vicente Arroyito.
0: Claro, te tomas unos vinos, te pegas una borrachera y ves todo color de rosa y al otro día volvés a la realidad. Qué grande con lo que dijo. Me encantó. Acá me dice Ale Carca, muy bien, va a disfrutar de la cena en Isabela el próximo viernes. Daniel de Arroyito me dice, le regalaría todo lo que pida, se lo merece como todas las mamás del mundo. Estoy completamente de acuerdo con vos, Dani. Dani, ¿es amante del vino también? A ver, que nos cuente un poquito esa experiencia, vinera o no vinera. Ale me pone nada. Bueno, Rosa me dice, hola Lolo, soy el terror de Carcaranía. Pasame un tema de Caniche para mi amor Rosa. Rosa, Rosa, la maravillosa. Vamos por acá, a ver, Rosa, ¿qué dice? A ver, ¿qué me dice por acá?
8: Hola, Lolo.
0: Hola.
8: Buen día.
0: Muy bien.
8: Mis bendiciones para ti, para Dani.
0: Para vos también.
8: Yo te regalaría a mi madre un beso grande al cielo.
0: Mi vida.
8: Sería la hija más feliz si lo hubiera tenido de vuelta, pero bueno. Bueno, y para mí no es lindo que llegue octubre, pero bueno, la vida sigue, continúa, hay que seguir para adelante.
0: Vamos para adelante, firmes.
8: Pásame un tema de Uriel Lozano.
0: Dale.
8: Cualquiera.
0: Ahora te paso, Rosa. Te mando un abrazo enorme, pero abrazo, abrazo, abrazo eso de que te vuelven a armar. Y vamos, que la vida es hermosa, ¿eh? La vida es hermosa y hay que disfrutarla. Y tuviste la posibilidad de disfrutar a mamá. Es la ley de la vida también. Así que vamos para adelante. Hola, Lolo. Yo le regalaría una casa, me dicen por acá. Participo. Juancito el Pelado. A ver qué me dice por acá. Hola, hola.
9: Buen día, Lolo. Te estoy escuchando como todos los días.
0: Bueno, estos Juancito. Días así,
9: opacos, feos. Pero bueno, ya va a venir la buena y no importa, hay que ponerle mucho power al día. Así que te deseo que tengas un muy buen programa.
0: Gracias. Un besote enorme, Juancito, que tengas hermoso día.
10: Pasemos un tema viejito, viejito de Mario Luis. Lolo, sino de amistad.
0: Bueno.
10: Cualquiera de los dos, pero viejito que sea. Gracias, está muy linda la radio.
0: Dale, esto es viejo, por las cosas
10: lindas que dijiste.
0: Bueno.
10: Lolo, jodeme, me muero muerta.
0: Me muero muerta.
10: Los 14, entonces. Pecho frío.
0: ¡Ey! ¡Me muero muerta! ¿Qué te pasa, Guille? ¿Qué te pasa? A ver qué me dicen por acá. Hola, hola.
11: Nah, hubiese muerto pollo esa señora, ¿cómo va a decir?
0: Es buenísimo.
11: Lo que dice. El que conoce la voz va a decir, ah, sí. Bueno, no confiamos más, tomamos agua.
0: No, ella confesó que juntó todos los vinos, ¿viste? Una maravilla. Me encantó. Vicenta, escucha. Ah, Don Emilio. Claro, el otro domingo hermano va con H. Burra la Lolo. A ver qué me dice Vicenta.
12: A mí me gusta muchísimo el vino tinto.
0: Vino tinto.
12: Yo pruebo todas las marcas, no tengo distinción de raza.
0: Me encanta.
12: Me gusta mucho.
0: Me encanta.
12: Contará, digo, una vez, para esta Navidad que pasó, compramos una damajuana de vino y tenía varias botellas.
0: Ah, me mandó, se grabó y me lo mandó. Me encantó, claro, es Don Emilio, Lolo, no Domingo Hermanos. Ojo que esa bodega también es muy buena, viene en damajuana, ¿eh? A ver qué me dice Angelita.
13: Hola, Lolo.
0: Hola, Angelita. ¿Cómo andás?
13: Bueno, mira, si yo tuviera mucha plata.
0: Sí.
13: Y se pudiera comprar, con la plata se pudiera comprar una vida.
0: Sí.
13: Le compraría una vida a mi mamá para que vuelva conmigo.
0: Ay, mi vida. Bueno,
13: te mando un beso grandote. Que la pasen bien.
0: Te quiero, Angelita.
13: Lolo, sí. Lolo, ahora que siento esa mujer que se llama Vicenta.
0: Sí.
13: Mi primer nombre es Vicenta.
0: Mira.
13: Pero no me gusta, por eso no lo digo. Digo el segundo nomás, Angelita.
0: Vicenta Angelita se llama. Bueno, viste, tenés una tocaya, Angelita, acá. Ella es Vicenta y es de Arroyito. Acá, Verónica, escúchame. Vicenta, prepárate porque se te armó el club de fans. Amé a Vicenta. Ella tiene razón. Por eso los Boca Seca tomamos todos los días. Para ver todos los días la vida color de rosa. Se pasa, no pueden más. A ver, Danielcito Guri, ¿qué me dice?
14: Hola, Lolo, ¿cómo estás? Bueno,
0: muy bien.
14: Felicito por el tema de la nota con Diego. La verdad que lo escuché de un amigo, realmente Diego, un amigo. Y bueno, justo dijeron que me tenía que recomponer. Mucha sí. gente me escribió y les agradezco, por supuesto.
0: Fuerzas.
14: Pero bueno, sí, tuve un pequeño accidente, voy a estar parado. Me dijeron entre 30 y 60 días, me quebré en el tobillo. Y bueno, nada, le agradezco a la gente que se preocupó. Y vamos a estar en contacto, pero.
0: Por supuesto.
14: Pero bueno, como dicen en cosas, metí la pata en un
0: hasta
14: charco.
0: Hasta el fondo la metiste.
14: Así que un golpe un poquito sonso, pero bueno, estoy bien. Estoy en recuperación, estoy con el pie en alto, enyesado. Iban a operarme y decidieron que no, así que vamos a ver cómo sigue. Por supuesto que los voy a seguir escuchando siempre y vamos a estar en contacto. Así que a todos los guineros, gracias por los que escribieron. Todo el grupo de siempre que saben que yo los aprecio mucho también. Así que vamos a estar en contacto. Un abrazo para todos y bueno. Cuando estemos en condiciones volveremos a la radio. Un abrazo, buen fin de buena semana y todo en el tema laboral sigue todo exactamente igual. Los sorteos siguen estando, voy a seguir trabajando, pero
0: bien,
14: bueno,
0: desde
14: sin poder
0: casa.
14: Moverme de mi casa.
0: Exactamente.
14: Saludos para todos.
0: Vas a volver al home office, así que hacer reposo, seguir las indicaciones y desde acá te mandamos fuerza, un cariño enorme y un gran abrazo, Daniel. Que te mejores pronto y bueno, a tener paciencia. Tenés que trabajar la paciencia porque no va a quedar otra, así que vamos, que de este lado te hacemos compañía.
15: Hola Lore, buen día.
0: ¿Cómo andás?
15: Bueno, acá preparándome para ir a trabajar en un rato. Ya mañana termino con este horario, por suerte.
0: Ah, bueno.
15: Porque prefiero madrugar, pero tengo toda la tarde libre.
0: Claro.
15: Bueno, yo, ¿sabés qué pagaría que no lo tengo?
0: Contame.
15: Volver a pasar un día de la madre con mi hija. Que ya no la tengo.
0: Mi vida.
15: Hace 4 años. Pero bueno. Me dejó una nieta hermosa. Y hay que seguir, no queda otra.
0: Mi vida.
15: Bueno, les dejo un feliz Día de la Madre a todas las que escuchan la radio. Y otro para vos, que no sé si sos mamá
0: no
15: o
0: no. Soy mamá, Noé.
15: Así que un beso, Lore. Pasame un tema lindo, cualquiera. Todos son muy lindos.
0: Bueno, besotes, Noé. Te abrazamos fuerte, todos desde acá, Y bueno, te dejó una nieta hermosa, que es lo más importante también. La ves a tu hija a través de tu nieta. Así que vamos, a secar esas lágrimas y a seguir siempre para adelante, ¿sí? Un beso enorme y gracias por estar del otro lado. Hola Lolo, buen día. Comparto lo de Vicenta. No, Vicenta es tremendo, Están todos con Vicenta. Cuando quieras, Vicenta, nos tomamos unos vinos. Bueno, ya está. Entonces, Vicenta es la capitana.

Ay, y sí, claro que sí, no podíamos no poner este temazo de Sergio Torres si estamos hablando del vino. Escuchame una cosita, ¿cómo no vamos a poner algo así? Y hay otro tema que me parece que más de uno se lo sabe y es de los viejitos, pero no vamos a ponerlo porque nos van a cambiar la radio. Y no nos cambian la radio. Lo que sí voy a poner es el tema que me pidió una de las chicas de Carca. Vamos a escuchar algo diferente, ¿qué les parece? Salimos un poquito de la zona de confort, de la zona de la cumbia, y nos metemos con este temazo, que está muy, pero muy bueno. Y vos, ¿rompiste fotos para no ver más a alguien? ¿Quemaste cartas, además de tomarte un vino? ¿Y cómo dice? A ver. ¿Levantamos el ánimo? ¿Nos descorchamos un vino? Y le metemos alegría a la vida, dale.

Santa, hablando de las borracheras, ¿te tocó alguna borrachera triste además de alegre? Porque ella dijo que las borracheras son para ver todo color de rosa. ¿Y qué pasa cuando nos pega el pedo triste? Para los que nos pidieron Uriel Lozano, dale, bailalo.

0: Bueno, les voy a contar algo. Escuchen. Escuchen lo que les voy a decir. ¿Quieren que haga la que hago siempre? Porque sé que no me está escuchando. Sé que no me está escuchando. Hoy estamos hablando de los regalos para el día de mamá. Hablamos de que si nos sobrara la plata, tendríamos mucha plata. ¿Qué le regalamos a mamá? Ya hablamos de los vinos, hablamos de las casas, hablamos de los viajes. Yo la voy a llamar, me parece. ¿Eh? Total, no sabe que la vamos a llamar porque no me está escuchando. No nos escuchó ni el lunes, ni el martes, que estábamos allá en su ciudad. Es como decimos allá en Córdoba. ¡Qué culiada que sos, eh! Le voy a mandar el audio a ver si se da cuenta que la vamos a llamar y la vamos a llamar en un ratito para que nos diga qué tienen para ofrecernos este fin de semana.
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0: yo les quiero levantar la mañana, pero ustedes me la vuelven a tirar para abajo, ¿eh? A esa señora que me está grabando un audio, que no es una señora, es una reina. A ver qué me dice cuando suena este tema.
1: Voy a decir, nada puedo inventar.

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2: Bueno, y seguimos, 20 minutos pasaron de las 12 del mediodía. Y seguimos en este clima de armonía. Ahora voy a ver qué me puso la pimpolla, ¿Le dijiste a esa persona que el tanto querés, el te quiero? ¿Te animaste a decírselo? Dale que hoy estamos con el clima del vino, ¿Ya te tomaste la damajuana como dijo... Como dijo Vicenta. Ahora, ¿le dijiste que te quiero? Dale, haz ese llamado, manda ese mensaje. Para que yo lo voy a grabar,

alegría. Dale, cántalo. Dale, Mabel, abraza al que tenés al lado, dale un beso y decile cuánto lo querés. Y si no lo tenés al lado, mándale un mensajito. Che, la estoy escuchando a la Lolo y la verdad es que te quiero decir, te quiero tanto. ¿Estás distanciado con tu mamá? ¿Estás distanciado o distanciada con tu mamá? Llámala, dale. Comprale el vinito, esos que nos recomendó Dieguito Fanarax. Contale cuánto la querés. Dale, mándale esto.

quiero a todos diciéndole te quiero. A esa persona que no te animás a decírselo, dale, hacelo ahora. Te quiero, quería que lo sepas. Dale, seguí ahí, seguimos. ¿Cuántos se animaron a mandar ese mensaje?

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1: Y mirá que te estoy dando tiempo, Te estoy dando tiempo y quiero que me mandes un mensaje y me digas: che, Lolo, mandé ese mensaje, lo mandé, le mandé el te quiero. ¿A quién se lo mandaste? Contame, dale. Contame, que de este lado hasta la una te escucho.

Ay, Lolo, sí se lo mandé, pero ya no me mandó más. Aprendí, me dice. Jodeme. Bueno, por ahí no era. Pará que te voy a subir el videito. Te voy a subir el videito al WhatsApp para que lo veas y lo mandes. Ahí Rosana me pone, ahí le mandé. A ver, ¿quién más mandó el te quiero? Dale. Contame que te quiero en esta nube cósmica. Contame si le dijiste el te quiero a esa persona que no te animás a decírselo, Quiero saber, te quiero leer, te quiero escuchar y no te hagas el sota. Dale, el tiempo es hoy, así que decilo, pero decilo con el cuerpo. Sentilo y vas a ver qué bonito que es. Ahora lo que vamos a hacer es escuchar otro temazo. Vamos a preparar un buen tema. Espera, a ver, ¿qué temita podemos poner? Quiero algo que esté bien, bien, bien para arriba. Vamos con este. ¡Tananana! Escuchame esta mezcla. La mosca con las palmeras. ¡Esa! ¡Dale! Mientras te subo el videito al WhatsApp, ¿bailamos un poco? ¡Bailamos un poco!

0: Bueno, por acá me dicen, ahí le mandé y me respondió. ¡Qué lindo! Me puso mi vida, me encanta.
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0: ¡Cómo me gusta esta vibra! Anita de Villa Loíza pone, te quiero, hermanita, sos como mi hermana. Esto es para la Patito. A ver, Patito, ¿estás por ahí? Te quiero, hermanita, sos como mi hermana. Esto es para la Patito. ¿Quién lo dice? Anita de Villa Loíza.

0: Vamos, que los quiero leer, quiero leer si mandaste el te quiero.
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0: Dale, que los estoy subiendo también al estado. Anda al WhatsApp que está el videito. Hoy no te vas a dormir sin decirle el te quiero a esa persona,
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0: Te dejo todo el día para que hagas esa tarea.

0: Te quiero, Lolo.
1: ¡Ay, mi vida! Gracias, Ale, te quiero.
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1: ¡Esa! ¿Y acá qué tenemos?
3: Yo no tengo plata, estoy más pobre que los pobres.
1: ¡No!
3: ¿Me regalaría a mi vieja?
1: Sí.
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1: ¡Me encantó!
3: ¡A full equipo, Lolo!
1: ¡Me muero muerta, me pone la pimpollo!
4: Buen día, Lolo.
1: Buen día.
4: Bueno, te comento.
1: Contame.
4: No me guardo ese te quiero.
1: Sí.
4: Que es lo más lindo que otra persona puede escuchar, y vos misma, obviamente. O sea, yo soy muy melosa con mis hijos, con la gente que realmente quiero. Esas cosas no se guardan.
1: Me encantó.
4: Pase lo que pase, siempre tenés que decirlo. Porque te llena el alma escuchar un te quiero.
1: Me encantó, por eso, Estelita, te quiero decir, te quiero mucho.

0: mirá.
1: ¡No! ¡Uy, mirá, qué rico!
0: Estoy haciendo dieta, toda la plancha.
1: Muy bien.
0: Pegó un cansancio hoy en cuando me fui en bicicleta para la Ribera.
1: Sí.
0: Mirá, me muero muerto.
1: Me muero muerta. Me muero muerta. Muy bien. Aminoraste el uso del aceite. Bien, amigo. Muy bien, Guille. Me muero muerta. Decirle te quiero a tu compañera, ¿eh?
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3: Por eso, cuando uno va de vacaciones a algún lado con alguien,
1: sí,
3: hay que sacarse foto acompañado
1: y solo.
3: Por si te gustó el paisaje, no perdés la foto ni el lindo recuerdo.
1: Es
3: recuerdo.
1: Verdad.
3: Y todo nos deja una buena experiencia, así que a no quemar fotos. Lo que pasó, pasó. Pero lo bueno es sacarse fotos solo y acompañado.
1: Es muy buena. Te sacás la individual y te sacás la compañera.
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1: Ayer estuve quemando fotos, ¿eh?
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1: ¿Cómo te cagan la foto cuando te peleas?
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1: Lo peor es cuando lo llevas a alguna fiesta. No, hay que ponerle uno en cada punta. Cosa que el compañero va en la punta, ¿entendés? Siempre busca las puntas. Cosa que si te peleas, la cortás y listo. Acá no pasó nada.
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4: Esto te quiero es para mi familia. Te quiero, Pablo, que es mi hijo más grande. Te quiero, Florencia, que es mi hija, mi sol, mi vida. Te quiero, mi Juan Ignacio.
1: Muy bien.
4: Que él es lo más maravilloso que hay. Mi Rama, te amo, Ramiro. Te quiero mucho, mucho. Te quiero, Daniel, que es el papá de los chicos. Te quiero, te quiero. Te quiero, hermosa familia que tengo. En mi casa todos los días de Navidad. Por eso quiero a mi hermosa familia.
1: Me encanta, qué hermoso mensaje. Espero que lo hayan escuchado. Lo pasamos de nuevo. Toda la familia de Vicenta, escucha esto.
4: Esto te quiero es para mi familia. Te quiero, Pablo, que es mi hijo más grande. Te quiero, Florencia, que es mi hija, mi sol, mi vida. Te quiero, mi Juan Ignacio, que él es lo más maravilloso que hay. Mi Rama, te amo, Ramiro. Te quiero mucho, mucho. Te quiero, Daniel, que es el papá de los chicos. Te quiero, te quiero. Te quiero, hermosa familia que tengo. En mi casa todos los días de Navidad. Por eso quiero a mi hermosa familia.
1: Me encantó, me encantó. ¡Qué lindos que están diciendo te quiero así, libremente! Me fascina. A ver, a ver.
5: Bueno, Lolo, yo no te dije a vos porque a veces cuando te mandan los mensajitos o audios te digo que
1: sí,
5: te quiero.
1: Sí, es verdad.
5: Que te quiero mucho y te extrañamos. Un beso grande, Lolo.
1: Anita, mi corazón, yo también. Te quiero un montón. Te quiero, te quiero. Y yo también los extraño, ¿eh? Es mentira que no los extraño, por eso me quiero ir a Carlos Paz, pero tener todo para poder salir con la Winner desde allá y que no perdamos esta maravillosa comunión que es ustedes y nosotros y estar así juntos, como familia, la familia que uno elige. A ver, ¿qué nos dice la Pimpo?
6: Yo una vez hace mucho estoy hablando, me saqué una foto con Beto Orlando.
1: ¿Beto Orlando?
6: A mi ex, al lado mío. El otro día, cuando murió Beto Orlando,
1: sí,
6: buscando esa foto, mirando, la corté. O sea que a él la corté y la tiré.
1: ¿Ha visto? ¿Ha visto que tengo razón? Que eso es lo bueno, chicos. Pongan a las parejas en la punta. Cosa que si pasa algo que no tiene que pasar, ya está, la cortamos y listo. Ahora, escúchame lo que te voy a decir. Seguimos con la onda del te quiero. Por si todavía no le dijiste te quiero, decilo ya y lo vamos a acompañar con este tema del polaco, dale.

0: hermoso, qué hermoso tema. Bueno, escuchen una cosa, lo tenemos a Daniel que me manda la botella de Rutini y me muero muerta, me morí acá, y me dice, siempre Lolo, un vasito de vino todas las noches. Yo creo que no es un vasito solo, me parece que es más que un vasito, y no me vengas a mentir, a la Lolo no le mientan, que eso debe ser mucho más que un vasito. Pero me encantó esa foto. Andate al WhatsApp que ahí te la muestro, Y mientras te estoy buscando un tema, te voy contando que pasaron 38 minutos de las 12 del mediodía y quiero escuchar esta canción. A ver, ¿le ponemos un poco de cuarteto? ¿Qué les parece? Ahí va.
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0: No se cortó, estoy acá.
1: Lolo, bueno, Lolo, yo acá en preparativo.
0: Sí.
1: Lolo, quiero agradecerle a Anita de Vicen Raíza. Nosotros hace pandemia que estamos, nos empezamos a hablar y nunca cortamos esta relación, digamos. Y la verdad que es una persona muy amiga, muy compañera. Esa es la que está en las buenas y las malas con un mensajito a través de la distancia y a través que no nos conocemos. Siempre está presente en mí, en mis hijos, siempre con un te quiero, un abrazo. Y la verdad que ahora me mandó un mensajito y me llenó el alma.
0: Hermoso.
1: Casi me hizo llorar, le digo yo.
0: Así qué lindo.
1: Que, gracias, Anita. Gracias por la persona que sos. Sabes que yo también te quiero como una hermana y mis hijos también te adoran. Así que eso quería decírtelo.
0: Me encanta. Decirle,
1: muchas gracias, Anita. Un beso a todo el grupo en general.
0: Me encanta, qué lindo que se pongan así, me encanta, los quiero un montón. Hola Lolo, buenos días, los escucho de la planta de Renova, soy Gus de Olivero. A mi madre le regalaría una casa en el centro del pueblo. Bueno, dale, escucha, para la gente que esté por Oliveros, limpieza de terreno y corte de pasto y césped, te puedes comunicar también al 21-67-11, 3-4-7-6-21-67-11. Ahora lo vamos a subir también al estado para toda la gente de la zona de Oliveros, para que también se comuniquen con Gustavo, al numerito que vamos a pasar. Acordate que lo tenemos al Guille por la zona de Timbúes y lo tenemos a Gustavo por la zona de Oliveros. Me encanta esta comunidad maravillosa que se armó. Vamos, prosperidad para todos.

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1: Hola, buen día, Lolo. Dentro de todo está lindo el día. Yo soy del vino blanco dulce. En fin, hoy en Funes trabajando. En Funes. Hoy en Funes trabajando. Gracias por el tema de ayer. ¿Me pasas uno de Charlie el Cumbiero? Te mando besos. Bueno, dale, por supuesto. Vamos con Charlie el Cumbiero para Jorge, que está laburando en Funes. Le mandamos un beso enorme. Él es del vino blanco dulce. Muy rico el vino blanco dulce. ¿Sabes qué es lo malo del blanco dulce? Que pasa como agua y te tomas la vida. Vamos con el solicitado y enseguida volvemos. Dale, que ya estamos transitando los últimos minutitos del programa del día de hoy.

0: Bueno, y así pasaba Charlie el Cumbiero, otro de los solicitados de la mañana de la Winner 101.1 del dial. Acordate que también nos puedes escuchar por la web www.fmwinner.com.ar si no andas por acá por Rosario y la región. Y también te cuento que nuestras líneas de comunicación son 3413-031-101. 3413-031-101 para que te comuniques, nos pidas tu tema y nos cuentes qué estás haciendo.
1: Yo con mi hermana, el año pasado que festejamos el Día de la Madre, con mi hermana mayor Silvia, lo tomamos 25 cajas de
0: Jodeme.
1: Vino Toro Tinto.
0: Pará, es un
1: montón. A mí me gusta el vino Toro Tinto en caja con jugo de naranja.
0: Ah, ¿cómo lo toma?
1: O puro con hielo. Lo pegamos una buena mamada.
0: Me muero muerta.
1: Y lo terminamos abrazando y llorando y recordando de nuestra infancia, de nuestra madre, como la hacíamos renegar. Pero lindo, lindo.
0: Dale. Hermoso.
1: No es necesario de tomar un vino de marca. Con tal de tomarte un vasito vino
0: y estar feliz
1: con una persona que vos querés, sea de marca o no sea de marca, mientras que la tomás tranquilo, todo bien.
0: Re tranquilo como agua de tanque, escúchame. 25 cajas te tomaste. Ay, nena, qué divina borrachera que se nos agarró la rosa. Esta si la juntamos con las bocas secas, no sé qué sale, ¿eh?
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0: Robertito, para vos, dale.

les quiero mandar un saludo muy especial porque también está ahí prendidita. Saludos para tu hermana del corazón. Me dice, sí, sos mi hermana del corazón. Sos una de las personitas que Córdoba me presentó y con la cual compartí momentos increíbles. Risas, llantos, charlas. Te viniste también a Rosario y ahora te tengo recontra lejos. Te tengo recontra lejos, pero sabes que estás bien acá, bien adentro de mi corazón. Eli, te mando un beso enorme, hermana del corazón, como decimos que somos. Ella está en Caleta Olivia y Las Heras, Santa Cruz. Pero bueno, tuvimos el agrado de coincidir allá por nuestra querida Córdoba y espero verte pronto. Mirá que ya estoy allá. Así que te quiero, te abrazo, te deseo lo mejor. Un beso grande para la Rosa y nos vemos pronto, amiga. Te quiero mucho. Ahí va el saludito. Vivo, desde Rosario al sur para vos. Te quiero.

tengo la Pimpollo, ya nos vamos del programa. La tengo la Pimpollo porque me dice, bueno, yo mañana trabajo, así que quiero dejar un enorme saludo a todas las mamás en su día y en especial a la mía y a mis hijas y también al grupo. Un beso. Ay, ya arrancó con el vinito, Brindo por todas. Tiene poquito vino tinto. Me antojé y lo tomo. ¡Me encanta! Eso es lo que genera la Winner. Eso es lo que generamos nosotros. Así que te quiero destapando un vino como la Pimpollo. Descorchate un vino, cortate la botella. Si tenés ahí, no la botella. Cortale al tetra. Servite, levantá la copa, levantá el vaso. Y brinda, brinda por vos, brinda por la vida y por todo lo bonito que te espera de ahora en adelante. Porque sos el propio creador de tu destino. Nunca te olvides que además viniste para ser feliz. Así que te pido un favor enorme, te pido un favorazo. Escúchame bien lo que te digo, porque viniste a este mundo a ser feliz. No te distraigas.

0: Hola Lolón. Siempre prendidos a la winner.
1: Hola Flavio.
0: Vamos Lolón.
1: Vamos, ya está con la jarra llena. Brindo también con vos, Flavio. Chin chin. A ver, brindamos todos con Flavio Fletcher también. Brindamos con la Pimpollo también. ¿Nos vamos haciendo un brindis?

0: está.
1: Prepárate, prepárate porque te quiero con la copa en la mano. Hasta que no vea el brindis no me voy, Dale, porque cerramos este programa maravilloso del día de hoy haciendo un brindis todos. Así que te quiero agarrando la copa, Hoy tuvimos un día maravilloso, una mañana espectacular de vino, cumbia, felicidad, abrazos, besos y muchos te quiero. Así que dale, dale, dale, dale que nos vamos con la copa bien alta y brindando.

0: que nos vamos, cuando es tarde. ¿Agarraste la copa? A ver, mándame tu copa al 3413-031-101. Dale. Dale, dale, dale, dale. Dale, hacé como Flavio, hacé como la pimpolla. Escucha.
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0: Estoy dando tiempo, Pasaron 2 minutos de la 1 del mediodía y te quiero con la copa bien alto. Dale, dale que nos vamos brindando.

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llena. Dale, dale, dale, ahí va, vamos. Salud, Lolo, que tengas buen día. Salud, Ariel, también para vos, que ya me mandó. Amigos, fiesta y alcohol, esto se descontroló. Marce también nos manda, la Pimpo también nos manda, Flavio Fletcher también nos manda. Brindo con todos ustedes, nos volvemos a encontrar mañana en otro día más, el último de la semana, palpitando lo que se viene para el fin de acá, en Estación Winner 101.1, El Dial, quien les habla, Lore Serra, alias Lolo. Acordate que también podés engancharnos vía web www.fmwinner.com.ar. Gracias por estar del otro lado, por acompañarnos y por el cariño mutuo. Chau, sé feliz, no te distraigas.

0: que nos parecen importantes, pero bueno, yo siempre decía, ¿qué más me puede pasar en la vida? Bueno, perdí a mi mamá el 20 de enero, no sé qué le regalaría, mi mamá siempre lo hice en vida, de regalarle mariachis, nada, un buen vino. Mayormente tomábamos cerveza. Lo que le regalaría en la vida es ser un mejor hijo, un mejor amigo de ella. Fui amigo de ella porque todo lo que me pasaba en la vida se lo comentaba. Y lo que no le comentaba era para que no se hiciera mala sangre y no es una forma de mentirle, sino una forma de ocultar para que ella no la pasara mal. En definitiva, le regalaría ser un mejor hijo del que tuvo. Y nada, y hay cosas que son irreparables. Creo que como la muerte de un hijo, la muerte de una madre, creo que, bueno, son etapas de la vida que uno tiene que ir pasando. Pero bueno, nada, no queda otra que seguir adelante. Te mando un beso, Lolo, buen programa. Se te extraña cuando no estás, y marcar la diferencia, nada, en todo sentido.
1: Gracias, Flavio Fletcher. Me iba, pero no quería no pasar este audio. Te abrazo desde acá, te abrazo fuerte, fuerte, fuerte, fuerte. Sabes que está desde donde está. Y gracias por tan lindas palabras. Ahora sí, nos vamos con el tema que pidió él. Nos vamos. Amiga mía. Nos vamos con este temazo. Para vos, Flavio. Chau, chicos, hasta mañana. ¡Los quiero!

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Buenas noches a todos. Es un gusto para nosotros, para mí especialmente, porque estamos un poquito avanzados de edad y realmente las noches cansan. Ya van a sentir cansancio. Bueno, lo quiero saludar al amigo Mariano Zelaya, que es mi representante arretístico en la zona. A Sebastián Toledo, que está por ahí. Está rubio. A Víctor Russo también, porque me está mirando como sapo de otro pozo. Para mi hijo Gonzalo, para mi hijo Fernando, que andan por ahí, que son los colaboradores de Los del Fuego. Para todos los músicos. Estoy muy afeminado. Bueno, voy a sacar la campera, esta campera fiera. Bueno, vamos a continuar.

para todos los barrios, para todos los barrios de Buenos Aires, para el Doque, la isla, por supuesto, que nos vieron nacer desde chiquito, hace como 50 años, ya. Bueno, para los de la bandera ahí, para los del fuego de Wilde, para Wilde, para Varela, para Avellaneda, para todos.

0: Hola, buenas tardes, ¿cómo está Villa Eloísa? Algo muy raro, de la mitad, digamos una cuarta parte de Rosario está lloviendo, la otra parte había dejado de llover, la otra parte no llovió nada y llegamos a casa un sol tremendo. ¿Alguien me puede explicar todo esto?
1: Todo bien. Acepto el desgaste, quizás.
0: Es decir, estamos de las 11 y piquitos de la mañana recorriendo la ciudad. Pero no por gusto, Yendo y viniendo. Y fuimos transitando diferentes barrios de Rosario, en donde llovía, en otro lado no había dejado de llover, en el otro había un sol tremendo, en el otro nublado. ¿Alguien me puede decir cómo salgo vestida?

Hola Pimpollito, ¿cómo estás? Buenas tardes. Dice, yo acá, esperándote, no dormí. Te cuento algo, yo tampoco dormí. Yo hace 24 horas, no más, que no duermo.

En realidad también tengo que pedirle disculpas porque ayer puse música y ni siquiera me despedí. Eso sí que está mal, Eso sí que está mal, mil disculpas a todos. Y arranqué con Lucas Hugo porque escuché que Nandy dijo: pásame el tema que Moni no me pasó ayer.

0: Vamos a esperar que todo se encarrile y podamos otra vez arrancar el programa. Tipo 2:30 como mucho, cada vez más tarde.
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0: Ya son varios meses, che, que no cobro el presentismo. ¡Qué lindo! El llamadito sorpresa. Pimpollo se ganó. ¡Ay, no! Una fragancia de vagués. ¡Qué bueno!
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0: Ahí estábamos hablando también con Dani de que vamos a preparar algún regalo para todas las mamás guineras mañana. Venimos medio complicado acá en casa, pero algo vamos a tener.

0: siempre les cuento que no miro tele. Anoche, bueno, estaba en el sillón y bueno, miré un ratito de tele. Particularmente lo que miré puntualmente fueron los Martín Fierro a la música. Lindo, por primera vez. Lindo, lindo, lindo. La verdad que me entretuve un rato mirando muchos artistas conocidos, muchos artistas revelación, muchos que se creen artistas, como hay muchos también en cada trabajo, en cada qué sé yo.
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0: Claro, seguiríamos hablando de los oficios. Ayer hablábamos de los oficios del técnico, de los oficios del maestro mayor de obras, de los oficios, que últimamente el único oficio que hay firme es el de internet, todos los tutoriales.

Porque también ganó Revelación. No sé si ustedes recuerdan Luciano Kreiner. Lo tuvimos mucho tiempo bautando acá en la radio. Un chiquito de Buenos Aires que la está rompiendo para lo que es toda su edad. Hace muchos covers de diferentes artistas, como Damas Gratis y demás. También canta con Rocío Quiroz, con Antonio Ríos, con un montón de artistas. Y la verdad que salió Revelación. Me puse muy contenta porque es un chiquito que ha sufrido mucho. En pandemia estuvo muchos meses con una entubado, con una traqueotomía. Todos decían que no iba a poder volver a cantar, y la verdad, un milagro, canta como los dioses. Y no me puedo.

También vi que recibieron un premio Eugenia Quevedo con la banda de Carlitos y por supuesto con Dale Que Va. Bien merecido, el de oro muy bien merecido, porque la verdad la viene rompiendo.

pará, no me corrijan. El de oro ya sé que no lo ganó Eugenia. No, por favor, no me dejan terminar. El de oro, Abel Pintos. La viene rompiendo porque la verdad viene mezclando un montón de géneros y le salen como los dioses.

Lo que no me gustó fue mucho lo que fue la presentación de los Palmeras. Cuando hoy coincido con Dani, que decía no pudo dejar de dar un paso al costado y que el protagonista fuera su hijo. Lo que pasa es que son muchos años de carrera y todos esperan algún premio que los reconforte. Entonces, obviamente, Marcos Caminos no perdió la oportunidad de subir al escenario. Pero acá pasa algo muy, muy importante. Un desplante que para mí, por los años de carrera, de amistad, más allá de que ahora haya terminado como haya terminado, nadie nombró a Cacho Deicas. Eso estuvo flojo, ¿eh?

muchos personajes que entregaron los Martín Fierro de música. ¿Qué tiene que ver? ¿Alguien me puede decir qué tiene que ver Andrea Rincón entregando un Martín Fierro? Nah.

0: Pero la verdad que dentro de todo entretenido, lindos premios, gente que no conocimos, que no conocemos en realidad, productores que salieron a la luz, porque también hubo Martín Fierro a los productores musicales. Que de hecho llegan al lugar donde estamos a través de ellos. No estuvo Semilla. Semilla no estuvo nominado, hoy está cumpliendo años.
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0: Ulises también tuvo a su Martín Fierro. Lucas Rack fue, y no sé cuántas veces nominado hasta que por fin ganó uno. Uriel Lozano. Yo no sé si se lo hubiese dado a Abel Pintos, ¿eh? Estuvo peleadito con varios artistas.

Moni, ¿cómo andás? Soy David, ¿me puede pasar un tema de Desmachari para todas las mamás del Día de las Madres?

0: Y hoy sí, hoy sí vamos a sortear la cena en Isabela. Te tengo que pedir disculpas, Nandy. ¿Qué pasó ayer? Por favor, ¿por dónde llueve mucho? ¿Por dónde llueve mucho, Nandy? Ya les expliqué y les dije, a medida que íbamos pasando por diferentes zonas de Rosario, en un lado llovía, en el otro había sol, en el otro estaba nublado, en el otro, más qué sé yo, ya no sé ni en dónde estoy.
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0: Estamos escuchando a Antonio Ríos, para Tino, que está ahí colgadito trabajando en la bicicletería.
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0: Además de sortear la famosa cena de Isabela, que ayer por un percance, que si vos supieras ya te voy a contar, Nandy, no lo sorteamos, lo sorteamos hoy. Y hoy estamos, como quien dice, no festejando, porque no es un festejo cuando alguien ya no está, pero sí recordando a nuestro, qué sé yo, a mí me despertaba un montón de sensaciones, Cacho Castaña. Así que te digo la verdad, me encanta hacer este programa. Hoy, un año más de que ya no está entre nosotros.

La verdad que cada vez que volvemos a escuchar, no sé a ustedes, pero cada vez que volvemos a escuchar la música de antes y nuestros ídolos también, a mí me encantaba ver a ustedes.

0: Con esta también bailamos todos, ¿eh? Sí que bailamos.
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Bueno, Cachito, Cacho Castaña era su nombre artístico. En realidad su nombre, Humberto Vicente Castagna. El 11 de

0: Muchas veces se disputaban a ver quién atraía más a las mujeres. Cacho Castaña, o Sandro. Es un tema que va a quedar siempre ahí, ¿eh? Vamos con alguno de los mensajitos. A ver qué nos dicen por acá. A ver. Esperen que subo.
1: Moni. Buenas tardes. Está para la torta frita y el arcoíris me falta. Acá no lo veo, pero debe estar el arcoíris por ahí. Bueno, pasame algún temita de Lucas Hugo, si querés, ese que te pedí ayer. Antes de ayer, digo.
0: De Torres. Benja Torres. ¿Viste cómo me acuerdo?
1: Uno de Lucas Hugo. Qué locura. Bueno, gracias.
0: Bueno, Nandi, te debo tantos temas que la verdad que voy a tratar de complacerte en uno. A ver qué nos dice Walter.
2: Hola a toda la banda de la Winner. Mujeres con pasado, de Cacho Castaña. Un excelente tema. Muy real. Para los que se creen que la tienen re clara. 317, Walter, para el sorteo. Y si van a Isabela, entren las pizzas que son mortales. Abrazo. Estoy sin radio.
0: ¡Ay, justo estás sin radio! Por favor, Walter, escucha lo que te digo. Para que no me acuerdo lo que te iba a decir. Vamos de nuevo con el audio a ver si se me viene esto que se me borró.
2: Hola a toda la banda de la Winner. Mujeres con pasado, de Cacho Castaña. Un excelente tema, muy real, para los que se creen que la tienen re clara. 317, Walter, para el sorteo. Y si van a Isabela, entren las pizzas que son mortales. Abrazo. Estoy sin radio.
0: Vos ya estás como Horacito, que no tiene radio. A ver. Ay, Ro, me hubieses mandado un mensajito, un audio. Hola, Reina Guinera, ¿cómo estás? Hace un ratito terminamos con mi hermana de barrer la vereda y cuando terminamos se largó a llover. Debe ser por eso uno de los temas de Cacho Castaña era... De la carpa del amor. Yo era chica, te pido un tema de Garganta con Arena para dedicárselo a mi amorcito. Besotes a todos. Ahora lo anotamos y los pasamos a todos los temas. Bueno, viste, eso te decía, por un lugar, o sea, por una zona llueve, por la otra está el sol, por la otra se viene la tormenta, por la otra dejó de llover. Y la verdad que estamos medias perdidas con Nandi. ¿Qué hacemos? Buscamos... ¿Torta frita? ¿O qué hacemos, por favor? La carpa del amor. A ver, ¿cuál sería la carpa del amor? Viste que muchas veces cantamos

0: Las canciones sin saber el título. Ahora los vamos a buscar a todos. A ver, Jorge. Hola. Me pasas un tema de Uriel, gracias. Trabajando en Funes, un sol tremendo. Participo con el 738. Claro que sí. Acá en Funes hay un sol terrible. Jorge, tenés razón. Vamos con Sergio. Sergio con el 000. Buenas tardes, Moni. Quiero participar por la cena. Uno de los temas que cantaba Cacho, que me identifica a mí, por lo menos, es A Mi Manera. Uy, sí, ese sí, me encantaba también, me encanta de hecho, un temazo, vamos a pasar absolutamente todo, por acá, a ver, Grace de Manos Mágicas, háblame en castellano, segunda apertura, 1987, Space Lab, Rosario, épocas inolvidables, nunca más superadas en el tiempo, noches rosarinas. El que no fue nunca es, claro, no es un rosareriga, sino, oh, la pucha que no me sale. A ver, vamos por acá, Ale de Carca, hola. Participo por la cena, mañana participo con el 416, domingo es mi cumple. Y eso, a ver, vamos primero a desglosarnos. Ale, vos ganaste ya la cena para Isabela, eso lo tenés que coordinar con Dani cuando vas. O sea, vos ya tu cena la tenés, todavía no elegiste el día. Eso hablalo mañana con Dani para que te reserve el día. No. Eso es lo que yo te trato de explicar. Y con Cacho tuve la suerte de ir a conocerlo a un evento y me encantó. La verdad que a Cacho Castaña lo vi muchas veces en el teatro y la verdad me encantó. Bueno, a ver, otro tema, otro trabajo para mí. Parate, que te voy a pasar mi número. Entonces, ahí te pasé, Ale, te pasé mi número. Coordinamos por ahí. Pero no te puedo tomar para que participes nuevamente porque vos ya tenés la cena guardada. ¿Entendés? No sería justo con los demás. Vamos con Alberto. Uy, a ver, Alberto.
1: Hola, buenas tardes, Moni. Qué hermoso tema, por favor. Me hizo viajar abajo de la lluvia, abajo el sol, abajo de todo. Qué hermosos temas, qué lindos tiempos. Muchos recuerdos. Muy, muy lindo, muy linda la música que estás pasando. ¿Qué pedirte? No pedirte nada. Solo disfrutar la música, hermano.
0: Qué lindo.
1: Que tenga un buen fin de semana, un buen jueves. Saludo para todos. Hola, buenas tardes, Moni. Soy Alberto. Me gustaría escuchar el tema de ¿Quieren matar al ladrón? ¿Por Cacho Castaña o el brujo Ezequiel? Gracias, muy bueno el programa. ¡Qué temazo! Me hace acordar cuando tenía 8 años.
0: No me digas.
1: 8 años. El programa La Carpa del Amor se llamaba. Mi viejo tenía un tocadisco y ponía todo volumen eso. El long play, el vinilo, de vinilo, se llamaba La Carpa del Amor. En donde estaba Franco Simone, Tormenta, Carlos Torrevila, Aldo Monge, un montón de cantantes. Me crié escuchando eso. Mi viejo escuchaba mucho. No soy tan joven ni tan viejo. Tengo 56 años.
0: Se has hecho un pibe.
1: Me crié escuchando esos temas. Dan ganas de tomar un vino eso. O una fría, bien fría.
0: Es verdad, Alberto. ¿Por qué será que cuando nos retrotraemos a... a décadas anteriores es como que nos sentimos en paz. Muchas veces tenemos ganas de llorar, muchas veces tan solo escuchar la melodía tranquilo, sentado en un sillón, tomando algo fresco, como decís, o tomando unos matecitos. Para, hay alguien que me dice que se sienta todas las noches a hablar conmigo mismo, como quien dice. Le da gracias a Dios por lo que hizo, por lo que no hizo, por el día que compartió. La verdad que estos temas no son para ponerse tristes, son para disfrutarlos, para disfrutarlos. A ver qué dice acá. A ver, claro, dice Andy, voy por las tortas fritas. O lavo la ropa, y la verdad que no sé. Por acá es la zona cero. Me mandó mi hermana un sol terrible, las nubes allá abajo. A ver acá, y en Echesortu llovió y mucho. Era lo que yo le decía. En el transcurso de las 10, de las 11, 11 y alguito de la mañana, hasta las 4 de la tarde que anduvimos por todo Rosario, en diferentes zonas llovía, en diferentes estaba nublado, en la otra se venía la tormenta, en la otra había ya había dejado de llover y en la otra había sol. A ver qué nos dice el torito.
2: Hola Moni, buenas tardes, ¿qué hacés? ¿Cómo andás, Moni? Te habla el choripanero de acá de Belezar, Feliz Solí, el toro Arrieta. Pásame un temita, vos sabés, cualquiera. Dale, muy linda la radio.
0: Ahora en un ratito te vamos a pasar algo de Yuli también, por supuesto. A ver, vamos por acá, vamos un poquito más de mensajitos y arrancamos nuevamente. A ver, Angelita, vamos, Angelita, que vos debés tener unas anécdotas.
3: Hola Moni, buenas tardes. Qué tiempo loco. Un rato sale el sol, otro rato llueve. Yo no fui a yoga porque después capaz que me agarraba la lluvia, así que no fui. Me puse a hacer unas tortas fritas y estoy tomando con mi nieta mate cocido con torta frita.
0: ¡Ay, qué rico!
3: Porque las tortas fritas van con el mate cocido o el mate.
0: Es verdad.
3: Como yo no tomo mate, tomo con el mate cocido. Las canciones de Cacho Castaña son todas hermosas, igual que la de Sandro.
0: Sí.
3: No hay una canción que no te guste. Bueno, Moni, te mando un beso y participo con el 122. Un besito grandote, chao.
0: Un besito, mi amor, un besito y disfruta, por supuesto, de las tortas fritas. Nandi, por ejemplo, se va a quedar con ganas de las tortas fritas porque su hermana tiene sol, no le va a hacer tortas fritas. Ella está trabajando, tampoco puede hacer tortas fritas. Pero mientras tanto vamos a empezar a disfrutar alguno de los temas que van pidiendo. Hacemos un bloquecito de Cacho Castaña y después arrancamos con los otros temas. ¿Qué les parece? No sé, vamos un ratito con él, que la verdad que nos hace pensar tantas cosas.

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0: Y ahí, por supuesto, seguíamos, qué lindo, pero qué lindo poder recordar todos los temas que siempre hemos querido escuchar. A ver qué viene por acá.
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0: y vamos a tener que ir. ¡Epa!
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0: Escuchamos esta y vamos a los mensajes y a ir mezclando un poquito de temas porque no sé si a todos le gusta Cacho Castro.

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1: ¿Cuánta verdad, por favor, cuánta verdad en todos los temas? Eso sí que eran temas. Acá Flavio nos pasa una info, pero esperen, esta canción me encanta.
0: Argentina.
1: Todas me gustan.
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septiembre de 1988, Buenos Aires, Argentina. 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

0: ¿Cuántos años pasaron y todavía sigue vigente septiembre de 1988? Miren lo que encontré acá. A ver, esperen que lo ponemos desde el principio. Acá lo tenemos, al más romántico. Ninguno de los dos está acá con nosotros, pero su música perdura, por supuesto. Acá lo tenemos, a Cacho Castaña, sí, y al León Santafesino.
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La verdad que no quiero cortar, pero cada vez que me pongo a escuchar un tema, es como que tengo que seguir. Vamos con este. Este es para Ale, el carpintero que quiere escuchar, por supuesto. La reina de la bailanta, para todos los carpinteros de zona oeste.

0: Y vamos a seguir, quiero cambiar y no puedo. Acá Juan Rico quiere escuchar Para Vivir un Gran Amor. Después seguimos, seguimos. Quiero ir a los mensajes, pero la verdad que está linda la tarde.
1: Y fue para un teleteatro muy importante, y me trae recuerdos de un amigo mío, que yo quería mucho y dice así.

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1: Podríamos también compartir esta, disfruten porque ya se vienen las últimas canciones, porque si no, ¿cómo hacemos? Ay, pero qué presentismo, me van a sacar absolutamente todo.
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1: Vieron que yo siempre digo que voy aprendiendo con ustedes. Bueno, acá Flavio nos mandó lo que era la carpa del amor en 1979. Ahí tenés, con vinilo pasaban.

0: Bologna. Grace está participando con el 305 también. Cecilia. Hola, Moni. Soy la Chechu, la canción que más me gusta. De Cacho, es Ojalá que no puedas. Participa con el 053. Ahora vamos con los audios. Verónica. Uy, Vero, ¿dónde te fuiste? No, jodeme que estás haciendo el piquete. Participa por la cena. Ah, no, sos completa. A mí me gustan las canciones de los guaguancó. Me hacen acordar los domingos con mi abuelo, que cantábamos esos temas. ¿Qué? Pero pará, hoy hay piquetes de los taxistas, hay piquetes de los universitarios. Y hay otro que no me acuerdo de qué es. No, sos completa, te sumaste. Te sumaste. A los piquetes, ay no, es completa, completa. Hola, hola Marce, buenas tardes. Ahora pasamos todos los audios. La verdad, una maravilla. No, es completa, completa, completa. Ahora voy a poner algo de lo que es los audios, porque si no se me van a ir quedando atrás y voy a tener un de ese pelotito. Bueno, a ver, la señora que está... Que está en el piquete también, ¿no? Pero sos completa. Cuando no vas de baile, vas para los piquetes, vas para todos. Ay, no, a ver qué dice Pimpollo. Paren, paren, paren. A ver qué dice. Escuchemos.
1: Bueno, y acá en Empalme hay sol y está lloviendo.
0: Ah, está
1: lloviendo, por decir. Son unas gotas, pero llueve. No es wow, qué lluvia, pero está lloviendo.
0: Sí, bueno, cuando pasamos por ahí estaba lloviendo, de hecho. Qué lindo, a mí también me gustaba Cacho Castaña. Qué temas. Otro que me gusta, ese que le canta, ¿viste? El que le cantaba a la Argentina, septiembre de 1988. No cambió nada. Está exactamente igual la Argentina. Pasarán más de 1000 años y seguiremos haciendo honor a esa canción. Acá nos manda el arco iris, Pimpollo. Y a ver el audio.
1: Ay, yo fui a ver la Carta del Amor. Qué hermoso. Todos los cantantes que había. Se llamó a la hermosa esa película.
0: Mira qué lindo, qué lindo. Por acá. Dice, hola Moni, buenas tardes. Encantada. ¿Qué dice? Sí, me encantaba Cacho Castaña. Quería participar por la entrada para Uriel Lozano. Y para Isabela, Ceci con el 815. ¿Me pasarías un tema de Uriel Lozano cualquiera o de La Vanidosa? Mi princesa, muy linda la radio. Yo a full, escuchando como siempre. Hermosa la música. A ver qué nos dice también Dieguito de Casilda, a ver.
2: Buenas tardes, amiga, soy Diego de Casilda. Me pasa lo lirio para mi vieja Estela.
0: Bueno.
2: Que están escuchando la radio acá. Recién estaba llovinando, ahora paró, salió el sol.
0: Está medio raro el clima.
2: Buenas tardes, no me pase, soy Diego de Casilda, no me pase lo lirio. Pasame el Brujo Ezequiel. Algo romántico.
0: Bueno.
2: Para mi vieja Estela.
0: Bueno, está bien. Ahora vamos a cambiar un poquito. A ver qué nos dice Marce.
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0: Gracias, Marce. Primero, que cantás precioso, y segundo, que siempre, siempre te prendés a las temáticas de la radio. Ay, está lloviendo en Villa Eloísa. A ver qué nos dice Anita.
1: Hola, Moni. Bueno, acá escuchándote de tu programa. Nos habíamos puesto en la plaza, estaba hermoso, había nubes. Ahora se largó el agua con todo, así que estamos tomando mate arriba del auto. Pero escuchándote, Moni, acá estamos presentes.
0: Bueno, Anita, qué lindo, por lo menos puede. Escucha, un planazo en la plaza de Villa Eloísa, lloviendo, tomando mates y encima con una corretina totalmente de cacho castaña. ¿Qué más podés pedir? Albertito, desde Miami, prendidito a la radio, temón, Moni ese. Claro, eso era cuando estábamos pasando septiembre del 88. A ver qué nos dice Irene, a ver, a ver.
2: Uno de los tantos temas que me encantan es Para Vivir un Gran Amor, de Cacho Castañas. Saludos para todos, Irene de Ibalucea, 394.
0: Un besito, Irene, la verdad que ese tema quedará marcado, pero marcado. También es otro de los temas que quedarán por siempre en nuestros oídos. Acá Juan Rico, que ya te lo pasé, Para Vivir un Gran Amor. A ver qué nos dice David.
3: No vi. Hola, buenas tardes, soy Alejandra, estoy con todo su radio. Quería un tema más romántico todavía, pues soy del corazón. Y se lo quiero dedicar a David, acá a mi otro hijo Iván, y a Rocío y a mi nietita Zoe. Y feliz día de la madre para todos.
0: Bueno, Ale, me alegro que te hayas sumado nuevamente. La verdad que ahora vamos a después de la tanda volvemos con los temas. A ver qué nos dice Walter, a ver.
4: La música nunca deja de tener vigencia. Es así, Moni. Siempre nos recuerda algo y bueno. Ahora tengo radio por un rato, veremos hasta cuándo. Aguante la música, porque sin música la radio no sería música. Esta noche siempre y hoy no me llama, temazos. Y hay muchos piquetes y hay muchas piqueteras finas. Hay muchas piqueteras finas también, ¿eh?
0: Ah, pero mira, Vero se nos fue. ¿Vero qué sería? ¿De las piqueteras finas o cómo la clasificamos? Le pregunté de qué era el piquete, porque hay tres piquetes. El de los universitarios, el de los taxistas que se armó sobre el mediodía, y hay otro que no me acuerdo, que se convocaban en lo que era... en el monumento, atrás de la municipalidad, obviamente. Y el otro era el de las 4 de la tarde, que se concentraban todo lo que eran las universidades. Así que no sé cuál. A ver, acá. Buenas tardes, Moni, la reina de la Winner. El tema de los guaguancó, cuando nos juntábamos en familia. Y a Cacho lo conocí en el casino. Garganta con arena, temazo. No hay un tema que sea feo. A ver, Grace, voy camino a los 50, pero olvídate. La verdad que es una cosa maravillosa. Mira vos, acá Marcela de Funes participa con el 656 y dice, no es que dice, nos manda la foto del arco iris de Funes. Ahora vamos a hacer como Lolo, se los vamos a subir al estado. Vamos a hacer así ahora, ¿qué les parece? Compartimos apenas un enganchadito más de Cacho Castaña, nos vamos a la tanda. Y volvemos con toda la música que ustedes quieran escuchar, porque si no, me van a correr al que no le gusta. Pero ¿a quién no le puede gustar la música del recuerdo? Recuerden también que lo íbamos a hacer los viernes, pero ya que está, arrancamos hoy. Hoy jueves arrancamos con la música del recuerdo, la retro. Después de la tanda, escuchamos lo que quieran ustedes. Vemos y seguimos con todo lo que es, no sé, de la época de Cacho Castaña, Sandro, los guaguancó, ¿quién más? No sé, hay mil temas. Pará, José Vélez, el Puma Rodríguez. O bien, nos volcamos otra vez a la música santafesina. A ver, vamos a ver que arranque este, que es el que quiero. Ahí.

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0: los arcoíris, quisiera escuchar de Sandro, porque yo te amo.
1: Ah, pero mira, para acompañar los arcoíris, mira qué buen mensaje.
0: Y bueno, para acompañar los arcoíris, quisiera escuchar de Sandro, porque yo te amo.
1: Ay, ¿a quién amarás, Irene? Creo que más o menos tengo una idea.
2: Que no me decías que tus aventuras no eran para tanto.
1: Claro, escucha, Walter, Nandi tiene razón. Te tenés que bajar la app. Entonces no te va a importar si tenés o no tenés estéreo en la chata. ¿Cómo puede ser? Escuchá por acá, Adrianita, recién llega a casa y quiere escuchar un tema de Los Palmeras. Los Palmeras que anoche cantaron en el Martín, Fierro de la Música. Ahí tenés, sin Cacho. A Cacho lo dejamos en el barrio. Para todos los que estaban pidiendo Uriel Lozano, ahí está, el más romántico, que mañana se va a estar presentando.

0: vamos a ver este temita, a ver este enganchadito de Uriel Lozano diferente. A ver, un poquito más movido.
1: Nos vamos para el trópico.

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0: Llegaste al programa a la noche, Moni. Con la voz que tenés y la magia que transmití con la gente, cómo la llevás, un programa nocturno de soñadores, poetas, bohemios, como había antes en Radio 2, décadas y décadas atrás.
1: Vos sabés que sí, Walter, en eso tenés razón, porque en la noche solo la gente que quiere escuchar la música del recuerdo es la que se conecta. Lo vengo pensando, lo venimos hablando con Dani y creo que muy pronto lo vamos a implementar. A ver qué nos dice Flavio también. Gracias de todas formas por tus palabras, muy bonitas.
2: Hola Moni, ¿cómo estás? Buenas tardes. Bueno, saludo a todos los que están escuchando. Ya que pusiste Sandro, hay un tema de la película Muchacho de 1970 que está, si no mal recuerdo, está hecha en El Tigre. Hay un tema que está mortal que se llama Pobre mi madre querida. Creo que en esta época que no estamos llegando a, bueno, al Día de la Madre, que el Día de la Madre es todos los días, pero bueno, creo que es una buena canción como para pasar y disfrutar un ratito. Pobre mi madre querida. Es de la película Muchacho, de Sandro. No me acuerdo cómo se llama con quién estaba Sandro en la película, la protagonista. Pero bueno, el tema es espectacular.
1: Ahora lo pasamos. Mientras tanto, compartimos un poquito Moni Bustos.

de Moni Bustos, mendigo por Moni Bustos, nos vamos nuevamente a Cacho. Para Sergio, con el 000 a mi manera.

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1: Les voy a bajar un poquito y la vuelvo a poner a la canción. ¿Cuántas veces nos sentamos y miramos imaginariamente hacia atrás, hacia toda nuestra vida? Muchas veces decimos lo que hicimos bien, lo que hicimos mal, lo que haríamos en una situación nuevamente si se nos presentaría. Y no me digan que con estas canciones no vuela la imaginación. El que me dice eso está en otra sintonía.

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1: Y en cualquier momento, si ustedes escuchan un ruidazo, es que me tiraron con un libro. Porque la verdad que de acá nos vamos todos llorando, Flavio. Pero bueno, me encantó el programa de hoy. Quiero decir, bueno, Ale, con vos ya... ya organizamos la cena que habías ganado la semana anterior. Ale de Carca, ya está reservado, te aviso. Y hoy la ganadora es Mari con el 861.

0: ¿Cuántas realidades? Por favor, a mí que me encanta viajar con la música, imaginarme, yo viajo, vivo viajando, pero solo con la música, ojo, que no es poco.
1: Hijos, qué madre tenéis.
0: Propongamos, el que quiere un programa de noche, de la música del recuerdo, para imaginarnos, para viajar en el tiempo, no sé si miércoles, jueves, ¿qué día le gustaría?
1: Hoy estamos. 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
0: Fletcher, vos sabés que yo te aprecio un montón, pero te digo la verdad, me vas a hacer llorar. Yo siempre lloro. Lloro en cualquier fecha, no porque sea una en especial. Es como vos decís, el Día de la Madre es todos los días, pero yo siempre lloro, porque viajo a través de la música y me meto dentro de esa sintonía. Imagino, trato de corregir muchas veces los errores que he hecho o los sufrimientos

como le decían antes, viste, hacer renegar a mamá. Y bueno, es la vida. Pero lo vamos a hacer, ¿eh? Lo vamos a hacer al programa porque me gusta. Si la salud me lo permite, lo vamos a hacer. Y lo vamos a hacer juntos, como cada programa que hacemos. Porque hay muchas cosas que no sé. Hay muchas cosas que me enseñan ustedes. Y a mí me encanta aprender. Y me lleno, sinceramente. Me nutro de la energía y de todo lo lindo que me brindan. Cuando muchas veces los días no son lindos, ¿eh? Porque no todo lo que brilla es oro. Hay que pelearla día a día. Cada uno con lo suyo. Pero bueno, a ver qué nos dice Marce.

0: Qué lindo de verdad. A ver, Adri, muchas veces tengo razón y muchas veces no, ¿eh? Adri vota para los jueves, ¿eh? Pimpollo. No me digas, ¿te gustó el programa? Tiene razón Walter, vamos a la noche. Pimpollito dice el miércoles. Estoy acá, así que. Para mí es exactamente lo mismo, no digo de hacer varios días porque no puedo estar sentada tanto, pero lo vamos a hacer, o miércoles o jueves, señoras y señores, a ver qué dice Walter.
1: Y bueno, un día miércoles para cortar la semana, un programa nocturno y también el Dani que le ponga esa magia que tiene él.
0: Sí,
1: Así que
0: sí.
1: bueno, y si hoy nos ponemos a pensar, los cantantes de cumbia santafesina, un Uriel Lozano hubiera enganchado perfecto para la década del 70 y 80. Uriel es lo más, sinceramente. Y un tipo muy humilde, eso es muy importante. No es ningún creído en el escenario, como muchos cuatro de copas.
0: Sí, pero en la vida real no te creas, ¿eh? En la vida real, viste que yo no tengo pelos en la lengua como vos. En la vida real deja mucho que desear, ¿eh? Pero bueno, no importa, está triunfando. Besotes, Pimpollo. Vamos a la noche, dice Marce. Claro que sí. Ya estamos, miren, si todo se compone, arrancamos una noche de trasnoche, como quien dice, con Dani. Que es algo que tengo ganas de hacer, tengo ganas de hacer. Hace rato que jodo con el solas y solos, hace rato que jodo con una noche melódica, con las canciones que siempre queremos volver a escuchar, esa que nos hacen viajar en el tiempo. Qué sé yo, hay tantas cosas que ahora con tanto reggaetón y mezcla no sé ni lo que cantan, pero bueno. Ro también dice los miércoles. Creo que vamos a ir por los miércoles. Para mí la música de antes es hermosa. Transmite sentimientos, transmite vivencias, alegrías, transmite un montón de sensaciones que hoy por hoy son contadas las canciones que transmiten eso. Me voy porque me sacan del aire. Ale, ya tenés la reserva para mañana a la noche. Mari, con el 861, decime cuándo vas y nos reencontramos mañana. Espero que mañana sí pasadita las 13 horas, porque la verdad que el programa queda chico cuando es entretenido. Perdón ayer que no me despedí por cuestiones mayores. Besotes. Chau, chau. Se los recontra Archie quiere. Ahora nos vamos a ir con el brujo Ezequiel. El brujo Ezequiel, que hoy me lo pedían y tampoco creo que fue lo único que me quedó pendiente. Besotes. Chau, chau. Hasta que Dios quiera, pero si es posible, hasta mañana. Por acá. Uy, tengo. No me van a dejar ir, che, paren. A ver acá.
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0: Marce, te propongo algo. Hace un jingle, que nosotros le ponemos la música. Hace un jingle. Eso, te doy tarea. Dale, negro, ¿cómo que no? ¿Cómo que no? Ahora lo vamos a ir organizando. Hace un jingle y lo vamos a hacer con Dani. Así que pensalo, estudialo, cantalo, que después nosotros le ponemos la música. Les mando un besote enorme. Ahora sí, porque me van a cortar. Me voy con el brujo Ezequiel, por favor. Hasta mañana, que terminen bien este jueves. Quédense enganchaditos que ya viene Carita Mayareta desde Correa con todo su mega show. Chau, chau.
3: Cuesta cumplir por allá. Perdón. ¿Qué?

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0: qué día jueves. 15 de octubre, ¿eh? ¿Cómo se va los días? ¿Cómo se va todo se va, todo?
1: Cosita de papi.
0: Se va todo, se va, maestro, no hay una cosa.
1: Cosita de papi.
0: Esta noche en la entrega de Martín Fierro de la música. Muy bueno.
1: Te quiero mucho.
0: No sé lo que hacía Wanda Nara. Y saludo a mi colega, ¿no?

dónde pasaba. Se largó un chaparroncito por esta zona, no sé. No sé en esto, en aquellos lugares, cómo la están pasando. Basta de agua.

0: La gente de Casilda 89.3, la gente de mi amigo, mi hermano, te quiero. Fabián Coronel, la gente de la Gomería del Centro. Primero de Mayo y se reviento, le mando un abrazo grande a mi amigo. Me estoy reponiendo del viernes, Fabián. Me estoy reponiendo un poquito de la garganta. Pasa que me mojé un poquito, agarró la llovizna cuando bajamos y después me agarró el hielo.
1: Enamorado estoy.

¿Cómo cocina mi amigo Fabián Coronel? Es algo... No, qué Masterchef, qué el pelado, qué me vení con mala fama, con toda esa sarta de... No, lo que cocina mi amigo Fabián Coronel. No. Mire que estuve en la cocina mirándolo, pero no. Quise captar un poco los ingredientes de ese arroz. No, fue una cosa espectacular. Sin palabra. Lo de Fabián Coronel, la gente comería el centro allí en la ciudad de Casilda, que cada vez que vamos nos atiende de primera. Mi amigo, el número uno de Casilda, Fabián Coronel, te quiero, hermano.

Escucho esta música y me trae tanto recuerdo de la ciudad de Rosario. Me trae tantos recuerdos bonitos, lindos, en la ciudad de Rosario, en el tubo del Salón Naranja. Por Dios, en Peñarol, en Ñaró, qué lindo, cuántos recuerdos tengo.

0: la chicanita, soy yo, Casilda. Pásame Leo Matiuli, puede ser amigo. Para mi hija Estela. Y hoy estaba lloviendo aquí en Casilda, pero paró. No sé si hago una mañana de vuelta, pero...
1: ¿Vos decís, Diego?
0: Buenas noches, carita, soy Diego Casilda. Pásame Leo Matiuli, puede ser amigo. Para mi hija Estela. Y hoy estaba lloviendo aquí en Casilda, pero paró. No sé si una mañana de vuelta, pero...
2: 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Ahí va.

0: anda? Ya voy a estar con los enganchados. Podemos estar con los enganchaditos de Leo Matioli, amigo. Dieguito allí en Casilla, un abrazo grande, pa. Dice, hola papá, ¿cómo está, carita? Metele cumbia, dibuje. Nuestro tiempo, jaja.
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0: Qué bueno, qué lindo. ¿Cómo anda, mi amigo? El negro.

0: Rita Mayaré, acá estamos en Olivero, provincia de Santa Fe, yo y mi amigo Alberto Cortés. Escuchame, vos me mandaste una fotito. Ahí está la Mari, la Marisol. ¿Miento? Ah, amigo, ¿con quién ella se casó? Con Lucho González, Falucho. ¿Qué tipazo? Mira, pa, jugamos a la bocha. Él era bocheador, yo era arrimador. ¿Miento, pa? Cada día está más linda la Mari. Te quiero mucho, Carita Mayaré. Ay, hoy me encontré con una persona. Se llama Cesarini. Me dice, Rojita, ¿vos escuchás la Winner? Sí. ¿Vos? Sí, pedí un tema para mí. Ah, no te olvidé saludarlo a... ¿Sabés cómo es el sobrenombre el hombre de Timbúe? Moncholo, Mancilla. Decile. Dijo mi amigo Cortés que vos te dicen Moncholo.
1: ¿Cesarini? ¿Moncholo? Le mandamos un saludo a Moncholo.

Rojita, ¿conoce Barrio Las Tetas en Carcarañá? ¿Conoce Barrio Las Tetas en Carcarañá? El barrio de mi primo Julio César.

0: Volare. ¿Vos te acordás de Maxi Chena? Maxi sí. Chena tenía un sonido. Todos los parlantes, todos los equipos, todo. Bueno, yo manejaba el camión de Aldea. ¿Lo conocés, Aldea? El que levantaba quinela clandestina.
1: ¡No! ¿Sí? ¡Sí!
0: Hemos hecho las mil y una
1: no,
0: yo
1: para.
0: Aldea. Un tipaz. Un tipaz.
1: Mi amigo Leo.
0: Bueno, pa, me fui a Casilda. Lo conocí a Tormenta.
1: Sí.
0: ¿Miento? Sí. Lo conocí a Daniel Magal. Le saqué una foto, cara de gitana.
1: Cara de gitana.
0: Le conocí a Juan Ramón, pata de palo.
1: No.
0: ¿Miento? No miento. Bueno, conocí a Maxi Chena.
1: Es mi amigo.
0: No sé más nada la vida de
1: mi
0: él,
1: amigo,
0: papi.
1: Mi amigo.
0: No sé más nada.
1: Mi amigo Maxi Chena.
0: Un tipaz. ¿Sabés quién cantaba para los lirios?
1: ¿Quién?
0: El de tu pueblo, Correa. ¿Cómo se llamaba?
1: José Orellano.
0: Estuvo la hermana de él en mi casa.
1: ¡Mirá!
0: ¿Cómo se llamaba el cantor? Cantaba bien, pa. Muy bien. Pablito Guido.
1: Ah,
0: ¿miento?
1: Sí, Pablito
0: y quiero Guido. Que lo diga por la radio.
1: Sí.
0: Para mi amigo Alberto Cortés.
1: Bueno.
0: Pablito Guido. Era de Correa.
1: Sí, señor.
0: Que vos estás viviendo en Correa.
1: Sí, papu.
0: Pablito Guido. No sé dónde está ahora, pa. No sé. Cantaba con los lirios. ¡Venecia!

0: algún tema para mí, para mi papá, que estamos jugando a la pelota.
1: ¡Mirá vos!
0: Soy Máximo. Carita, ¿me podés mandar algún tema para mí, para mi papá, que estamos jugando a la pelota?

torre, ya no somos ni ceremonia, estoy aquí haciendo el aguante como toda la noche. Saludito al Mauri y a Susana. Señora mayor, espero que me pase el tema

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